0: gracias, se me vio la pelota.
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10: Hola, ¿qué tal? Y muy feliz lunes. Les saluda Daniel Hernández y este es el resumen del tiempo para este inicio de semana, ya 24 de agosto. Después de una mañana fresca y lluviosa, las condiciones van a ir mejorando a lo largo del día con temperaturas templadas y agradables entre los 80 y 85 grados. También tendremos varias horas de sol durante la tarde, así que será una buena oportunidad para poder disfrutar de esas actividades al exterior. Para mañana martes, las temperaturas van a continuar cerca de estos 85 grados, aunque por la tarde no se descarta la posibilidad de algunas lluvias, incluso tormentas aisladas en algunos sectores, así que algo para tomar en cuenta y por supuesto estar al pendiente de esos cambios. Mirando hacia el resto de la semana, vamos a tener más días de sol y un ambiente cada vez más cálido. Incluso hacia el fin de semana el calor podría regresar con máximas nuevamente acercándose a esos 90 grados. Así que ya lo sabe, vaya planeando sus actividades y prepárese para una semana que irá tomando un giro cada vez más cálido. Que tenga un excelente lunes, les informa Nelly Hernández para Telemundo Nebraska.
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2: Hola, ¿qué tal? Y muy feliz lunes. Les saluda Daniel Hernández y este es el resumen del tiempo para este inicio de semana, ya 24 de agosto. Después de una mañana fresca y lluviosa, las condiciones van a ir mejorando a lo largo del día con temperaturas templadas y agradables entre los 80 y 85 grados. También tendremos varias horas de sol durante la tarde, así que será una buena oportunidad para poder disfrutar de esas actividades al exterior. Para mañana martes, las temperaturas van a continuar cerca de estos 85 grados, aunque por la tarde no se descarta la posibilidad de algunas lluvias, incluso tormentas aisladas en algunos sectores, así que algo para tomar en cuenta y por supuesto estar al pendiente de esos cambios. Mirando hacia el resto de la semana, vamos a tener más días de sol y un ambiente cada vez más cálido, incluso hacia el fin de semana el calor podría regresar con máximas nuevamente acercándose a esos 90 grados. Así que ya lo sabe, vaya planeando sus actividades y prepárese para una semana que irá tomando un giro cada vez más cálido. Que tenga un excelente lunes, les informa Nelly Hernández para Telemundo Nebraska.
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2: Hola, ¿qué tal? Y muy feliz lunes. Les saluda Nelly Hernández y este es el resumen del tiempo para este inicio de semana ya 24 de agosto. Después de una mañana fresca y lluviosa, las condiciones van a ir mejorando a lo largo del día con temperaturas templadas y agradables entre los 80 y 85 grados. También tendremos varias horas de sol durante la tarde, así que será una buena oportunidad para poder disfrutar de esas actividades al exterior. Para mañana martes, las temperaturas van a continuar cerca de estos 85 grados, aunque por la tarde no se descarta la posibilidad de algunas lluvias, incluso tormentas aisladas en algunos sectores, así que algo para tomar en cuenta y por supuesto estar al pendiente de esos cambios. Mirando hacia el resto de la semana, vamos a tener más días de sol y un ambiente cada vez más cálido. Incluso hacia el fin de semana el calor podría regresar con máximas nuevamente acercándose a esos 90 grados. Así que ya lo sabe, vaya planeando sus actividades y prepárese para una semana que irá tomando un giro cada vez más cálido. Que tenga un excelente lunes, les informa Nelly Hernández para Telemundo Nebraska.
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2: Hola, ¿qué tal? Y muy feliz lunes. Les saluda Nelly Hernández y este es el resumen del tiempo para este inicio de semana ya 24 de agosto. Después de una mañana fresca y lluviosa, las condiciones van a ir mejorando a lo largo del día con temperaturas templadas y agradables entre los 80 y 85 grados. También tendremos varias horas de sol durante la tarde, así que será una buena oportunidad para poder disfrutar de esas actividades al exterior. Para mañana martes, las temperaturas van a continuar cerca de estos 85 grados, aunque por la tarde no se descarta la posibilidad de algunas lluvias, incluso tormentas aisladas en algunos sectores, así que algo para tomar en cuenta y por supuesto estar al pendiente de esos cambios. Mirando hacia el resto de la semana, vamos a tener más días de sol y un ambiente cada vez más cálido. Incluso hacia el fin de semana el calor podría regresar con máximas nuevamente acercándose a esos 90 grados. Así que ya lo sabe, vaya planeando sus actividades y prepárese para una semana que irá tomando un giro cada vez más cálido. Que tenga un excelente lunes. Les informa Nelly Hernández para Telemundo Nebraska.
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2: 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Caldos de gallina, solo que hay algo más sabroso, amiga. La tuya, con marimba y acordeón. Escucha.

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0: 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Este es el resumen de las noticias más importantes al momento.
2: Les saluda Verónica Sandoval con la noticia de la hora. Las autoridades de Omaha solicitan la ayuda de la comunidad para localizar a Israel Villanueva Luna, de 29 años, señalado por cometer un grave atropello y darse a la fuga. El incidente ocurrió el pasado 24 de julio en la calle Q. Cuando el sospechoso impactó un auto estacionado, provocando que una mujer quedara atrapada entre dos vehículos. Lamentablemente, a la víctima le amputaron ambas piernas debido a la gravedad de las lesiones. El hombre, que cuenta con antecedentes penales y orden de arresto previa, huyó del lugar tras el choque. Crime Stoppers está ofreciendo una recompensa económica por información que permita su captura. Para eso puede llamar de forma anónima al 402-444-7867. Para esa y más noticias, visite telemundonebraska.com.
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0: explica się.
1: ¿Qué tal? ¿Cómo estamos? Buenos días, que les estén pasando súper heavy el día de hoy. Gracias por acompañarnos en esta mañanita. Y bueno, te saludamos con muchísimo gusto. Ya lo sabes, que le estén pasando bien chirondongo. Y bueno, vámonos con... ¿cómo vamos a andar con el clima el día de hoy? Bueno, la máxima para hoy 84, mínima 65. Parece que va a llover, es lo que dice el pronóstico. Pero te lo platicamos más adelante. Y bueno, así arrancamos en esta mañana.

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Y seguimos con más. Oye, por cierto, ya no tarda en llegar la interventora por acá. Pero mientras, te platico que ya arrancó la promoción para el viernes 4 de septiembre con el Conjunto Primavera, Mi Banda El Mexicano, Los Dorados, Banda Z, Sanger y Los del Norte, que estarán en el Liberty First Arena el próximo 4 de septiembre. 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

Y seguimos con más. Oye, estábamos platicando ahorita, estaba checando la información de la película de Spider-Man. Fíjate, esta película ya es la sexta película más taquillera de la historia. 2.219 millones de dólares lo avalan. Muy cerca de Titanic, Avengers Endgame. ¿Cuál otra que estuvo también muy buena? La de Star Wars, The Force Awakens. Y alguna, a la de Avatar también. En fin, pues ahí está, dentro de las primeras películas que están haciendo mucho billete. ¡Yeah!

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Y entre más cosas, oye, también vamos a tener boletos para la feria, Feria Cepillín. Tenemos para la feria de que ya está, arranca este viernes, la Feria Estatal de Nebraska arranca este viernes y tenemos boletos. Así que sigue en sintonía cuando te lo indiquemos, marcas y mira, te vas a llevar unos boletos bien interesantes. Sal y vale, así que tenemos boletos también para el rodeo, para los juegos, para la entrada, en fin, de Tocho Morocho, papá. Voy y vengo.

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Continuamos.

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1: Amigos, Cristiano Ronaldo volvió a ser tendencia, pero esta vez fue fuera de la cancha. ¿Qué está sucediendo? Te lo cuento. Durante la clausura de la Copa Mundial de eSports 2026, el portugués tuvo un breve encuentro con el presidente de la FIFA, Gianni Infantino. Sin embargo, lo que más llamó la atención fue este gesto de aparente incomodidad de Cristiano Ronaldo tras la conversación, situación que rápidamente se hizo viral en redes sociales. ¿Ya vieron estas imágenes? Ahora en otras noticias, les cuento que un entrenador de fútbol americano en California fue despedido tras ser captado pateando un balón contra la entrepierna de uno de sus jugadores durante una práctica. Este incidente quedó grabado por cámaras de seguridad y provocó fuertes críticas en redes sociales y claramente pues llevó a la rescisión inmediata de su contrato por parte del Distrito Polar. Hasta aquí los deportes, tú escuchas a Mixel Montoya.
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0: Estamos contigo, señoras y señores, con más música para ti el día de hoy. Gracias por acompañarnos. Y... oh, ahí está. Bueno, espero que sí, ahora sí. ¿Alguien vino ayer? ¿Tú viniste ayer?
1: No.
0: ¿En la noche?
1: ¿En la tarde? ¿En la noche?
0: Sí. ¿En la tarde, en la noche?
1: En la noche, sí.
0: Con razón.
1: Yo soy como los vampiros.
0: Con razón.
1: Salgo de noche.
0: Con razón. Bueno, yo iba a decir otra cosa, ¿va? Pero... y también salen de noche.
1: Bueno, o sea, vengo a la oficina de noche. Yeah. No creas, sí, no.
0: Una escoba ahí, dije, ¡ah,
1: caray! Como que pasó algo y lo reconozco. Sí,
0: algo pasó
1: se
0: aquí.
1: Se me hace familiar.
0: Sin trolos, bueno. 7 de la mañana con 13 minutos. Ya está por acá la interventora, como siempre.
1: Obvio.
0: No trajo nada.
1: Bueno, traje mi presencia, solamente que por, es lo importante.
0: Ya,
1: no,
0: ya.
1: Es lo o sea, importante.
0: Ya está en otro nivel. Que... ya ahorita, mira, aguántala, compadre, ya. Estoy en la maestría.
1: Del PhD.
0: Después, doctorado.
1: Y después, otra carrera.
0: No, ya nada más es eso, ¿no?
1: Sí.
0: El máximo es el doctorado.
1: Máximo.
0: Y ya, otra carrera, si quieres.
1: Otra maestría. Bueno, no tengo nada que hacer.
0: Vale. Sí, no sé.
1: Otra carrera.
0: Bueno, vientos. Bueno, hoy que le estén pasando muy bien el día de hoy. Son las 7 de la mañana con 13 minutos, 7:13. Gracias por acompañarnos. Temperatura para el día de today.
1: Para hoy, oye, está nublado. Ya como que está oscureciendo, sí.
0: Ah, pues hoy iba a llover, creo.
1: Según esto, temperatura al momento 67 con una máxima para hoy 84 y una mínima de 67. Estará nublado. A las 11 de la mañana como que, ay, va a querer salir el sol. Si se anima, pues sale. Si no, pues va a seguir nublado.
0: ¿Hay 65% de tormentas?
1: Oh my, sí. Algunas tormentas antes de las 4 de la tarde.
0: No, hombre, qué. Bueno, sí, antes de las 4, a las 7 de la mañana. No, a las 8 de la mañana.
1: A las 8.
0: 70% de lluvia ahorita en unos minutos. Y ya por la tarde, a 11, 12, mediodía. Y ya por la noche. Pues sí, iba a estar todo el día así como que llueve, no llueve.
1: Quita,
0: sube, baja, así.
1: Según esto, va a empezar a llover en 26 minutos.
0: 26 minutos. Sí. Y yo lo tengo más.
1: Sí, guau.
0: Yo lo tengo pronosticado más tardecita.
1: Bueno, va a llover como a las 8.
0: Como a las 8.
1: A sí, las 11.
0: 8, 9, 10. Bueno, 8, 9. 11, 12.
1: 7, 8.
0: 4, 5, 6.
1: Ay, Jesús de Veracruz.
0: Así, según. Oye, pronósticos, diferentes porcentajes. ¿No?
1: Qué raro el clima.
0: Así las cosas, señoras y señores. Usted aproveche,
1: aproveche.
0: Y bueno, vamos a tener boletos. Regresamos, regalamos un boletico. Tenemos para los bailongos. Tenemos para este viernes, ¿no? ¿Dónde? ¿Qué? ¿Cuenta?
1: Ay, mira la emoción. Este viernes 28 de agosto, la Maquinaria Norteña en su 20 aniversario.
2: ¡Wow!
1: Están activos desde el 2006.
2: ¡Wow!
1: Y también va a estar Arrasando Norte, va a estar en Diamond Hall, en el 423 al oeste de la calle 3, aquí en Rhode Island. Y estate buzo porque vamos a arrancar con algo bueno.
0: Sale, vale, regresamos.

0: Seguimos con más, señoras y señores, el día de hoy. Gracias por acompañarnos el día de hoy, martes.
1: Cásense.
0: Ni te cases, ni te embarques.
1: Sí, cásense, embárquense, de todo.
0: De tocho morocho.
1: Ah, pero eso sí, de fiesta, pues no se aparte.
0: Obviamente, presidente.
1: Obvio, microbio.
0: Obviamente, presidente. Oye, que le está pasando muy bien. Vámonos a arreglar un... A ver, hoy es martes.
1: ¿Qué?
0: Un boletito, ¿no?
1: Pues yo tengo un buen.
0: ¿Un boletito?
1: ¿De qué?
0: Un boletito para que se vayan a bailar.
1: Ándale, pues. ¿No? El primero sí, que me que traiga me un cinturón.
0: Que me traiga un cinturón. Y ahora, no. Márquenos. 308-321-1945. Va el boleto para Diamond Hall, que se presenta en La Maquinaria. Y me va a decir cómo se llama el otro grupo.
1: Ándale.
0: Ah, buena pregunta. Sí, porque a mí se me olvidó. Así que márquenos, 7 de la mañana con 23 minutos. Y nos va a decir, y de mente de Jaguar, yo sé la respuesta.
1: Y si Pisi viene.
0: Yo sé la respuesta.
1: Aparte de La Maquinaria, viene
0: con otro, todo. Otro agrupación.
1: Así como de, con todo.
0: Exacto. Ya lo entendí. 7 de la mañana, 23 minutos. Así que márquenos para que se lleve este. Oye, es el viernes, ¿no?
1: El 6, el viernes.
0: Sí, viernes 28, sí. Para que mira. Se vaya al agasajo el viernes.
1: Prepara las piporras.
0: Sí, viernes botanero.
1: Después de la feria, yo digo.
0: Oye, es la inauguración de la feria también, ¿verdad?
1: A Wiwi. Oui,
0: oui. El primer día.
1: Ya se viene recia la cosa.
0: Sí, es cierto. ¿Sí? Sí. Oye, ya tenemos que... el ganador también, o ganadora del día de mañana.
1: Ah, sí, cierto. Pues,
0: mañana para ir a entregar el lonche. ¡El
1: lonche! ¡Qué ya buena onda! Allá.
0: María, creo que se llama.
1: María.
0: De Lexington.
1: Oye, como parece. Que últimamente he escuchado muchas Marías.
0: Y casi no hay, ¿va?
1: No.
0: Casi ese nombre casi ni muy es raro.
1: Común.
0: Muy raro escucharlo.
1: Ni es tan común.
0: Ni es tan común de María. No. Sí, no. Yo he escuchado mucho Mary.
1: Mary,
0: sí. Mary, por todos lados.
1: San Mary.
0: Mary. No. Pero así María no.
1: María no, como no, que no. Es muy raro por acá.
0: Sí.
1: ¿A qué se deberá?
0: A las galletas.
1: Ah, probablemente.
0: Yo creo que a las galletas María, ¿no?
1: Sí.
0: Las galletas.
1: María.
0: hasta canción tienen. María se fue.
1: María. ¿Qué le pasa a Lupita? Ah, esa es otra.
0: Es María Guadalupe.
1: Imagínate que le pasa a María Guadalupe. No sé.
0: No, pero fíjate, ella tiene ya dos canciones.
1: Sí,
0: María se fue. ¿Qué le pasa a Lupita? No sé.
1: Si le dedican una y esta la otra.
0: Claro, sí. No sabes por qué se fue. ¿Por qué se fue?
1: Es como la cadenita de Carmen.
0: Exacto.
1: Se le perdió, enigmas. Pues ya cosa de eso.
0: Son enigmas de la naturaleza y de la ciencia.
1: God.
0: ¿Qué le pasó a la cadenita de Carmen? ¿Por qué María se quería ir? ¿O por qué se fue?
1: Porque se fue.
0: ¿Y qué es lo que le pasa a Lupita?
1: ¿Por qué le pasa lo que le pasa a Lupita?
0: ¿Qué? ¿Por qué? O sea, no comprende. No comprende.
1: Regresando al rayo, al merguetengue, márcanos 308-321-1945 para que te lleves tus boletazos.
0: Ajá.
1: La Maquinaria Norteña y... El otro equipo.
0: Es el otro equipo de música que va a llegar.
1: Sí. El equipo que va a estar administrando también.
0: Es
1: ahí.
0: Correcto.
1: Pero nómbranos el segundo grupo, la segunda agrupación que vendrá este viernes 28 de agosto en Diamond Hall al 308-321-1945. Si te quieres ir a bailar de cartoncito, buena opción para ti este viernes.
0: Perfecto. Sal y vale, regresamos. Vámonos con esto. 7 de la mañana, 26 minutos.

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0: ¿Qué será que de cumbia? Ahí está. Está la nueva hora de la cumbia. Cumbia.
1: Estoy casada con la cumbia. Cumbia.
0: Oye, por cierto, hoy Día Internacional del Peluquero.
1: Peluquero a la bola.
0: Qué buena onda, ¿no? Felicidades. ¿Hace cuánto, hace qué tiempo fue tu última vez que te cortaste el cabello?
1: En marzo.
0: En marzo, ok. ¿Mucho, poquito o más o menos?
1: Sí, mucho.
0: ¿Mucho, mucho? Mucho. Como...
1: casi me dejan pelón.
0: Ah, no me digas.
1: Sí, pusieron una jícara y... sí, así, bien mordido, así como cuando los perritos le mueren. Así. No, sí, pero fue en mayo.
0: ¿Sí?
1: No, marzo, perdón.
0: ¿En marzo? Marzo, ok.
1: Marzo. ¿Tú?
0: Ah, bueno, ayer.
1: ¿Ayer?
0: Sí, ayer. Así ando de pelonchas, pelonchas el tramposo.
1: Mira, tres nuevo corte.
0: Un nuevo look de Mohicano, de Mohicano, papá.
1: Bien rapado acá y una
0: sí,
1: línea.
0: Sí, sí, una línea y media, listo.
1: Como el de los Gremlins.
0: ¿Cómo se llamaba? Manchita, ¿no? Manchita. Sí, Manchita, ¿no? ¿Sí? No me acuerdo. Bueno, ¿qué es que ahí andábamos? Ahí andábamos. Oye, ¿qué te iba a decir? Pues el Día Internacional del Peluquero. Felicidades a todos los que dedican a esto, a este arte. Sí, tremendo, ¿no? Los famosos peluqueros que no hace... bueno, ¿qué sería? Antes ver estéticas o estéticas unisex era muy raro, ¿no?
1: Uh-huh.
0: Era más el famoso peluquero.
1: El peluquero. Yeah. Los hombres ahí.
0: Ajá, ajá, ajá.
1: Oye, pues también hay, no, de la pandemia surgió mucho lo del ASMR.
0: Uh-huh.
1: Cuando nada más son como sonidos.
0: ¿Oh, sí?
1: De lo que haces.
0: Oh.
1: Y yo veía, bueno, en las redes
0: las
1: sociales.
0: Tijeras.
1: Ajá, me salían muchos videos de precisamente de eso, pero de barberos.
0: Okay,
1: de cómo rasuraban, okay, cómo ponían, cómo hacían
0: masaje. Sí, antes era, fíjate, el arte de llegar y te rasuraban. Bueno, algunos todavía lo hacen, que te ponían la crema, que lo preparaban, te ponían la crema y empezaban con la navajita.
1: Sí,
0: sí. Sí, y luego te ponían también una toalla caliente para los poros, para los, sí, para cerrar poros, ¿no?
1: Sí.
0: Y la colonia y todo, tardé hasta lo que... ¡ah! Y ya, pero sí, sí, sí, eran los famosos, los barberos.
1: Hay mucha gente que todavía se dedica a eso.
0: Sí, claro.
1: Y debe ser padre, ¿no? Que todas esas cosas... y también las herramientas que antes usaban.
0: Sí, todavía las siguen tijeras, usando. Tijeras.
1: Tijeras o el del... ¿cómo se...? El esa... la navaja. Pero ajá, como con diferente U del año de la canica.
0: Agarraban y luego para hacerle filo ahí a un ladito estaba el... que era como...
1: con el de la silla.
0: Un cinturoncito, algo así. Para sacar el filo. Pero ahorita ya con la maquinita, mira...
1: vámonos de una. Y esa la puedes conseguir en las tiendas.
0: De volar así.
1: Si te gusta rasurarte en la casa, pues en las tiendas. Como quede.
0: Listo, total.
1: Mochado.
0: Total.
1: El bueno, cabello crece.
0: Pues ahí está, felicidades a todos los peluqueros en su día. Saludos, peluqueros, peluqueros, peluqueros.
1: Peluquero a la bola.
0: Exacto, muchas felicidades. Una profesión muy interesante. Y bueno,
1: sí,
0: creo que hay licencias y todo el rollo, ¿no?
1: O sí, sea,
0: no
1: certificaciones, sí, y certificaciones. Y debes de estudiarte para todo eso. Y también se llevan su tiempo. Y también todos los productos.
0: Bueno,
1: que si ya te quieres poner así medio... sí, cuesta. Ay, mi bolsa.
0: Sí, sí, sí. Bueno, estamos en el día 237. Faltan 128 para finalizar este año.
1: ¿128 días?
0: 128 días.
1: ¿Qué ha pasado?
0: ¿Y qué has hecho?
1: Puro chisme de pasillo. 128 días. Yo que ustedes ya iba preparando los
0: yo que sé, ya para qué.
1: No.
0: 128 días, no manches.
1: Oye, qué rápido. Ay, no. Recuerdo cuando faltaban 365 días.
0: Así las cosas. Bueno, hoy Santorales, San José de Calasán, San Luis de Francia y Santa Patricia.
1: Santa Patricia.
0: Muchas felicidades en su día. Toda la gente que lleva estos nombres. Pues ahí están las mañanitas. La gente que celebra lo especial también.
1: Muchísimo.
0: ¿No? Hoy, ¿qué día es esto?
1: Martes.
0: Hoy, 25 de agosto.
1: 25 de agosto.
0: Todos los chamacos de agosto.
1: Felicidades. Móchense, hagan una fiesta e invítenos. Júntense todos.
0: Júntense
1: todos, Central Nebraska y órale.
0: ¿Sabes que hay mucho? Hay un mes, el mes donde hay mayor celebración de cumpleaños. ¿Sabes cuál es?
1: Julio.
0: No.
1: Agosto.
0: No.
1: Diciembre.
0: No.
1: Espera. Güey. Octubre.
0: No.
1: No, noviembre.
0: No.
1: Ah, ya no sé.
0: Septiembre.
1: ¿Por qué?
0: Sabe, pero por estadística es el mayor nacido chamacos.
1: ¿Septiembre?
0: Ajá.
1: Ah, ok. A ver.
0: Sí, gente, llegó diciembre y sus posadas. Bueno, pues así, así. Pero bueno, comenzamos de agosto. Vamos a estar ya en lo que es la feria, que empieza el viernes. Y bueno, ¡ah! Los boletos, ¿verdad? ¡Márquenos! Tenemos más boletos para el bailongo de la maquinaria. Así que línea telefónica 308-321-1945. Díganos, Interventora Jaguar. Deme mis boletos.
1: Démelos ya.
0: Sí, ya, démelos de una vez. Yo no quiero estar. ¿Qué?
1: Adivinando que no sé qué.
0: Yo quiero ir a bailar, ¿no?
1: No quiero ir a adivinar.
0: Yo quiero ir a bailar. Quiero a bailar. A bailar.
1: 308-321-1945. Para que te lleves tus boletos, tu par los de boletos. Es más, le vamos a dar dos.
0: ¿Dos de una vez? ¿Un par?
1: Un par de boletos, 308-321-1945, para que te vayas a ver la maquinaria norteña en su 20 aniversario y arrasando con el norte. Arrasando con norte.
0: Bueno, pues ahí está, señoras y señores. 7 de la mañana, 42 minutos, está nublado. Si usted va a salir, va rumbo a casa, pues viene el agua, viene la agüita. Prepárense. Así que marica precaución. A los chamacos que van para la escuela también. Sí, ¿no?
1: Sí.
0: Así que tiene que decirnos... Interventora y Jaguar, déjenme mis boletos.
1: Déjenme mis boletos. Hola, buenos días.
2: Sí, buenos días.
1: ¿Con quién tenemos el gusto?
0: ¿Cómo está? Buenos días.
2: Sí, buenos días. Estoy hablando con María.
0: Hola, María.
1: María, se fue.
2: Sí. Estoy hablando para los boletos de la maquinaria.
0: A ver, dígame, ¿qué es lo que tiene que decir?
2: Interventora Jaguar, quiero ir al baile de la maquinaria y del grupo.
0: Ya le inventó un montón de cosas. Ya le inventó. Nada más tenía que decir, Interventora y Jaguar, deme mis boletos.
1: Es que eso fue de la manera cortés.
0: Sí, sí, ya. Quiero ir al baile porque tengo que ir. Nah, nah. No se preocupe, María. ¿De dónde nos escucha, María?
2: Aquí de Hastings.
0: ¡En Hastings! ¿Y con quién se va a ir? Cuéntame.
2: Con mi esposo.
0: ¿Cómo se llama su esposo?
2: Ángel Reyes.
0: Ángel, mi querido Ángel. Lo va a sacar a orear al pobre Ángel. Está bien, está bien, está
1: una
0: bien.
1: Una vez al año no hace daño, dicen por ahí, sí.
0: Sí, no, está bien.
2: Ajá, sí.
0: Que llegue y ¿qué crees, viejo? Mira, te tengo esto.
1: Participé decentemente.
0: Te tengo una sorpresa. No. Va a llegar y le voy a decir, te tengo una sorpresa.
1: ¿Cuál es la
0: sorpresa? Te vas a ir al baile.
2: Ajá, claro.
0: ¿No? ¿Sí?
1: No quiero.
0: Ahora sería un buen regalo. O sea, ya los boletos, ahí están los boletos, ya los ganaste. Pero imagínate, María, si quisiera, o sea, me imagino que quieres y amas mucho a tu esposo.
2: Sí, claro.
0: Claro, entonces imagínate, nada más el regalo, decirle: ahí están los boletos para el baile, vete solo. ¡Vámonos, papá!
2: Ah, no.
1: Ay, ¿qué pasó?
0: Imagínate, eso sería muy bueno, ¿no? Pero pues
1: desestrésate
0: no.
1: De mí.
0: Sí, sí.
1: De ahí, mira.
0: Desestresémonos juntos.
1: Yo aquí y tú allá.
0: Bueno, sale, vale, María, no nos cuelgues. Aguántame tantito.
2: Sí, está bien.
0: Bueno, pues ahí está. Sí, ¿no? Un regalito. Así hago. Vamos a pasar un fin de semana agradable.
1: Tranquilo.
0: Nos vemos el lunes. Y ya, vámonos. Venga, vámonos.
1: Es más, tómate el viernes.
0: Ya una vez.

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3: Le saluda Verónica Sandoval con la noticia de la hora. Un reciente informe del equipo de revisión de muertes por abuso doméstico del Estado reveló datos que nos llaman a la reflexión. Desde julio del 2022 a la fecha se han registrado 89 fallecimientos vinculados a violencia intrafamiliar en el Estado, incluyendo 30 casos ocurridos durante el año 2025. El reporte destaca un preocupante aumento en los homicidios y suicidios de parejas y revela que decenas de menores se vieron impactados directamente. Dado que la mayoría de las familias o amigos conocían los antecedentes de agresión, las autoridades ofrecerán capacitaciones virtuales gratuitas durante este año y el próximo para atender a identificar señales de alerta y salvar vidas. Te invito a visitar nuestro sitio web telemundonebraska.com para saber las fechas y lugares exactos de estos entrenamientos.
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0: contó un chisme.
1: ¡Chisme, chisme! ¡Chisme cachetón! ¿Qué creen?
2: En otra oficina.
1: No, hombre.
2: No los quieren.
1: No nos quieren. No chin. Nos quieren. Ah, qué barbaridad. Bueno, mientras el IRS me quiera, no hay bronca.
2: Los demás, mira.
1: Me vale cacahuate.
2: Los demás no hay problema.
1: Sí. 8:05, gracias por estar con nosotros. Temperatura al momento.
2: Temperatura al momentum, 70, mayormente nublado. La máxima para hoy será de 81 con una mínima de 64, algunas tormentas antes de las 4 de la tarde y pues está lloviendo.
1: Está
2: una
1: ya
2: lluvia
1: ligero, ahí, ¿no?
2: Ligeramente ligera.
1: Ligeramente ligera, está super tranquilation.
2: Está tranquila, loco, está tranquila. Tranquilation, yeah. La causation.
1: Bueno, oye, estaba yo leyendo por acá una información de las mamás de deportados muertos en el terremoto en Venezuela. O sea, haz de cuenta que habían deportado, pero los tenían detenidos en ese sitio. Y bueno, pásale el temblor y púngales, pues los aplasta, ¿no? Entonces, familias de las víctimas aseguran que los mantuvieron cautivos en la zona de desastre, aunque no presentaban antecedentes penales. Y obviamente preparan una demanda internacional contra el régimen chavista. O sea, los detuvieron y no había antecedentes penales.
2: Oh my God.
1: Me suena eso. ¿Dónde pasa eso que te detienen y sin causa ni nada?
2: Móchense.
1: No me acuerdo. ¿Dónde será?
2: Se llama familiar. Se me hace suena, familiar.
1: Me suena. Y bueno, pues ahí está lo que sucedió ahí en Venezuela, y sobre todo son 146 venezolanos, todos deportados de Estados Unidos por esta administración, y que estaban ahí detenidos. Y pues, vámonos, papá, desafortunadamente les tocó el terremoto. Qué mala onda, ¿no?
2: Qué
1: situación
2: mala onda.
1: Tan grave, ¿no? Tan tremenda.
2: Sí, muy qué desafortunado. Todo lo que pasa.
1: Oye, se está armando la rebambarama sabrosa en lo económico. Ya ves, ahorita de Estados Unidos con Canadá.
2: Espérense.
1: Que dice el que las negociaciones no iban muy bien. Y ¿sabes qué? Vámonos con aranceles para
2: otra
1: Canadá.
2: Vez.
1: Ya vámonos. 20 millones de dólares, algo así. Dice Canadá, órale, va.
2: A ver, ¿de qué
1: cuerza? Iguanas ranas para ti.
2: Sí.
1: Entonces, tú me pones aranceles, pues yo también te pongo.
2: Pues no, Canadá estaba, creo que cuando la primera vez que le puso los aranceles a Canadá, Estados Unidos a Canadá, dijo, okay, mira, vamos a cambiar el café americano por café tradicional.
1: No, los canadienses están siendo muy...
2: Mano dura.
1: Mano dura, pero se están uniendo.
2: Justo, ¿no?
1: Así se están uniendo también por su industria y por su país.
2: Me suena como cuando otros se rebelaron porque atacaron y el otro se dijo, pues también me defiendo.
1: Ajá, exacto.
2: Y exactamente igual. Sí. Y después ya están chillando.
1: No, tremendo. Oye, pero ahorita está el caso. Bueno, es por un lado. Y luego sale Estados Unidos otra vez y dice amenaza con ponerles represalias o, represalias a la gente que negocie con Irán. O sea, ya no directamente a ellos, ¿no? Sino ahora con los que hagan negocio con ellos. Bueno, pues ya dijo el mero mero petatero, el dueño del balón, dijo, espérame. Si tú le metes represalias tras ese anuncio, vas a tener problemas.
2: Chon.
1: ¿Quién dijo esto? Pues nada más y nada menos que China. China advirtió que tomará todas las medidas necesarias si Washington amplía su ofensiva contra las empresas chinas vinculadas con el petróleo iraní. Obviamente.
2: Obvio, microbio.
1: Y ahí también está transmiscuido, ahí así como que está también ahí, la India y Rusia. Entonces...
2: No toquen a Rusia, por favor.
1: Se están chin trolls, se está poniendo sabrosón. En fin, así las cosas, a ver cómo nos va, y bueno, me imagino que van a tener alguna, dice Trump apuesta a la cumbre con Xi para profundizar el aislamiento global de Irán, que sostiene su economía por los acuerdos secretos con China. Pues obviamente, ¿cuándo? O sea, nunca en la vida va a decir, échame la mano, pues no, ¿verdad? No le conviene a China, no, China ahorita está esperando, ustedes ahí, desgástense.
2: Ahí como que ya está esperando el torzón, el tropiezo para que, órale, va a atacar.
1: Híjole. Estaba leyendo y viendo un podcast ajá. de un tipo que dice, admiro a este presidente, al que está ahorita. Ajá. Pero ¿por qué? O sea, dices, ¿cómo que lo admiras? ¿Sí? Está haciendo todo lo posible por echar al traste todo lo construido por Estados Unidos durante años. Está haciendo todo lo posible por joder este país. Y lo está logrando. Y lo está logrando. Se está peleando con sus amigos, con sus aliados. No.
2: Al final se va a quedar como el perro de las
1: estrellas. Ay, ay, ay. Pero bueno, señoras y señores, así las cosas. Y bueno, y al final de cuentas, ¿quién paga los platos somos rotos?
2: Nosotros.
1: Es el pueblo, es los consumidores.
2: Sus impuestos.
1: Y que...
2: al rico como sea,
1: la,
2: ¿verdad?
1: La vida ya está más cariñosa. Ya $4 otra vez la gasolina, ¿no?
2: Jesús, sí, iba por allá manejando 3.90 y algo. Ajá, ya, canico. Ya, ya. 4.44 la regular. Ajá. Bueno, no la regular, la que no es un leer. Uh-huh. Oh my God, espérate.
1: Sí, ya, por eso ya... Pues, ya por eso vemos cada vez gente o bueno, más gente con en bicicleta o en las eléctricas.
2: Sí, cierto.
1: O las patinetas estas, ¿no? Los scooters.
2: Los scooters.
1: Y sale más barato.
2: Oye, sí, es mejor perder unos 70 kilos que a que uno pierda 10 mil dólares.
1: Sí, un billetillo. Sí, híjole. Bueno, así las cosas, señoras y señores, en cuanto al mundo global,
2: económico,
1: global, económico y todo lo que está sucediendo. Bueno, a final de cuentas, el 29, pues ya nos vamos. Así que ya.
2: Del 29 para pa el real,
1: se va a acabar ya, todo, pues ya que.
2: Ya que.
1: Hay que aprovechar.
2: Vámonos a buscar.

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0: Estamos de regreso, señoras y señores, 8 de la mañana con 20 minutos, 8:20 en este martes. Oye, tenemos al abogado hoy, ¿verdad? A las 9.
1: Ah, sí, a las 9. Apúntese. ¿Tiene preguntas?
0: Tiene preguntas, pregunte. No tiene preguntas,
1: no pregunte. Fácil la vida. ¿Tiene hambre?
0: Fácil, fácil. ¿Tiene hambre?
1: Coma.
0: ¿Tiene sueño?
1: Duerma.
0: ¿Está enojado?
1: Alégrese. Desenójese.
0: ¿Tiene sed?
1: Tome agua.
0: Exacto, exacto. Fácil, fácil. ¿Para qué se la complica, no?
1: Sí, o sea, yo creo que a veces nosotros somos el obstáculo de ponernos la vida.
0: Tú eres mi obstáculo para seguir subiendo.
1: Ay, yo pensé que era tu inspiración.
0: Es un obstáculo.
1: Eres la piedrita en mi zapato que me impulsa a caminar más rápido. En el zapato. Cierto. Oye, ¿qué te parece?
0: Oye, ¿sabías que, bueno, hablando de, hoy estamos hablando de, permíteme tantito, pero esto me llamó la atención y creo que te va a indignar.
1: A sorprender.
0: No, y a indignar.
1: Ah, ¿por qué?
0: Y a preocupar.
1: No más.
0: Porque la deuda nacional ya es oficialmente más grande que toda la economía de Estados Unidos.
1: No manches.
0: Estados Unidos está por cruzar los 40 billones de dólares de deuda.
1: 40 billones, billones.
0: O sea, ninguna nación en la historia debió tanto dinero, ¿eh? 40 billones de dolarucos. Solo los intereses cuestan 1.3 billones al año. Es más lo que el país gasta en todo su presupuesto de defensa.
1: Oh my God.
0: ¿Cómo la ves? El 42% de cada dólar de impuestos se va en intereses, no en escuelas, no en carreteras, solo en intereses. ¿Cómo la ves?
1: No inventes.
0: La deuda de Estados Unidos es de billones, billones de dólares, y la deuda crece 2.1 billones de dólares cada año. Son unos 6 mil millones de dólares nuevos cada día. Todos los días.
1: Oh my God.
0: ¿Cómo la ves?
1: Súper.
0: Tremendo, ¿no?
1: Tremenda la cosa.
0: No, imagínate las próximas generaciones.
1: Lo que tendrán que pagar.
0: Están endeudados hasta el...
1: Hasta la generación de su generación, de su generación, de su generación, de su generación, de su generación, de su generación. O sea, sí, ya estamos endeudados hasta de por vida.
0: Oye, y aparte... Bueno, aparte del deuda y todo lo que conlleva en un futuro a la gente que se está jubilando, ya no van a tener billete, problemas con el seguro social. No.
1: Que tú sí calificas que tremendo, tú no, ¿no? Que ay, y se van a poner más.
0: Más cañón las cosas.
1: Más cañón las cosas. Ni modo. Haga bueno, su guardadito.
0: A ver, platícame, ¿qué nos tenías?
1: Ya se me olvidó. Ya se me olvidó. De lo grave que está el país, ya se mira todo.
0: Ya me siento mal. Ya de tanta deuda que ya. La deuda, fíjate, la deuda del país.
1: Deuda
0: la
1: externa.
0: Mi deuda. De mis hijos, de mi familia, de todo el mundo está endeudado.
1: Todos.
0: Y luego lo que me va a endeudar ahorita saliendo.
1: No, hombre, no.
0: Y luego que nos vamos a también.
1: Todo.
0: Todo es deuda.
1: Todo ya es deuda aquí, todo ya. No hay salida, sí, no hay escapatoria. Sí. Lo único que me queda es trabajar.
0: Trabajar y trabajar.
1: Para sobrevivir la otra semana.
0: Y apenas.
1: Y eso doy al gatazo.
0: Esperando que llegue la quincena.
1: ¿Cuándo llega la quincena?
0: Pues el 30, ¿no?
1: ¿El 30?
0: El fin de semana, fin de mes. Digo, el fin de semana.
1: El viernes, ¿no?
0: Ya casi.
1: Ya casi. Por favor, porque ya ando estirando los últimos 50 centavos sí, ahí. Sí. Ah, me da 20 centavos de lechuga, por favor. Ah, no podemos lechuga, ¿verdad?
0: Sí, ya. Por lo
1: ya podemos. Ya se quitó la alarma.
0: Ya se puede.
1: Qué bueno. Puede. Pero el jalapeño, decían que ahora es jalapeño.
0: Ah, también el jalapeño. Sí, que la chingada. Los totales.
1: Ni hacerse una salsa.
0: Ya ni para las salsas.
1: Ni para las salsas, de veras. Ya están restringiendo mucho.
0: Bueno, por eso, si usted anda así con esas problemillas y que no le alcanza, pues mire, mañana va y gente con suerte que se ganó la lonchera de fiesta, entonces vamos a llevar el lonche.
1: Se salvaron por un día
0: allá en Lexington
1: y está allá, nos vamos a ir
0: Si nos vamos, Kimosabi. Nos vamos, Kimosabi.
1: Nos vamos hasta allá.
0: Pues se van.
1: Se van. Yo los, oye, pero también los invitamos a que los vean en las redes sociales. Claro. Para los que a lo mejor no van, pues ya ahí le echen.
0: Bueno, aparte, llevamos regalos extras a la gente. Es más, ahí en Amy's Bakery, ahí los vamos esperando porque vamos a llevar boletos de la lotería con esta nueva promoción que tiene la Lotería de Nebraska. Llevamos boletos, así que va a ser totalmente gratis. Y ahí los esperamos en Amy's Bakery alrededor de las 11:30 de la mañana.
1: 11:30 de la mañana por allá en Amy's Bakery estaremos regalando los boletos de la Lotería de Nebraska. Son gratis.
0: Son día free.
1: Son for free.
0: Así que cortesía de Amy's Bakery, el lonche para mañana. Así que a los amigos, a los ganadores, vamos a llevarles sus regalos, su lonchecito, pero también a la gente que esté por ahí comprando el pancito, que una torta y todo el mar, que tenga un burrito, pues llevamos regalos de fiesta y de la Lotería de Nebraska allá hasta Lexington.
1: Es más, pase por su pan. Yo sé que va a estar soleado, pero uno nunca sabe.
0: Claro. Oye, es más, ¿sabes qué? Algún otro negocio que ande por allá que nos diga que quiera que pasemos a regalar boletos ahí, igual que nos mande mensaje, ¿no?
1: Claro, al 308-318-0696 o también a través de Facebook en Messenger, que es el 94.5. Nos arreglamos y ya nos discutimos ya cuánto nos va a tocar. Ah, perdón. ¿A qué hora vamos a ir?
0: Ella ni va. Bueno, ella negocia.
1: Yo hago los tratos.
0: Ella va a hacer el negocio. Ya,
1: yo soy la mera mera.
0: Es la repetransante.
1: ¿No? Es que la que no tranza, claro, no avanza. Claro, amigos. Claro. Mira, yo reporto que doy 50, claro, pero nomás doy 10.
0: Es un orgullo, estás con Obrador. Sí. Lo que le aprendimos.
1: Obvio, dicen que cuando te juntas con.
0: Claro. Con peje lagarto.
1: Con peje
0: lagarto. A morder aprendes.
1: Oye, nos están diciendo por acá que. Imagínate, la deuda del país, la deuda de sus deudas, y aparte la deuda de Coppel.
0: ¡Sí! Es la peor, la Electra.
1: ¡No!
0: ¡Sí!
1: Los préstamos que te suben.
0: Yo tengo que ir a llevar la de veras, que tengo que ir para pagar la última mensualidad de la cuna.
1: ¡No, la moto!
0: No, de la cuna.
1: Se la saqué a mi ex.
0: Ya, de la cuna, porque Ya el chamaco tiene 23 años. Ya, hasta finalmente acabó de pagar la cuna.
1: Mi bebé de 700 meses. Oye, no. ¿Y si traía como que, ya ves que en las cunas arriba traen ese como musiquita? Uh-huh. ¿Si traía
0: No alcanzaba para tanto.
1: No
0: era austera. Austera. Era la básica. Era la básica.
1: La de entre.
0: Y esta de latón era tan. ¡Ah, qué cosas! 8 de la mañana, 27 minutos. Mañana estaremos en Lexington. Así que si usted quiere que pasemos a visitar su negocio regalando boletos de la lotería, pues mándenos un mensaje. Aquí los esperamos. Regresamos.

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0: Seguimos con más, señoras y señores, en esta mañanita rica y chauchona. ¿Cómo anda la temperatura?
1: Sube la temperatura.
0: ¿Cómo vamos? 72. ¿Cómo vamos? ¿Cómo
1: vamos? Vamos
0: con... ¿Ya? ¿72?
1: Simón. Con, bueno, se está a 72, pero se siente como de 75.
0: Oye, pues no es que iba a llover, chale, nada
1: pues
0: más.
1: Sí llovió.
0: Chale, pero así bien poquito.
1: Ni, pero no importa, pero
0: así
1: sí llovió.
0: Así y ya.
1: Pero sí llovió. Así. Lo importante es que sí hay que confiar en las aplicaciones. Así. Pero oye, ahora no hubo como truenos.
0: No.
1: No estuvo tronando, no estuvo con los rayos electrónicos, nada.
0: No.
1: Porque eso... ¿Se obscureció? Ah, no, no, verdad, no, ni tampoco. Que fuera eclipse.
0: Muy poquito.
1: Ni que fuera eclipse.
0: Ni que fuera eclipse.
1: Ni que fuera eclipse. Pero se nubló, estuvo como un poquito negro. Uh-huh. Ya como que se quiere abrir un poco la cosa.
0: Ya.
1: Está como que quiere.
0: ¿No?
1: O sea, como que quiere ahí de apenas y está rasguñando.
0: Es correcto.
1: Según esto, uh-huh, hay un 64% de probabilidad de lluvia ahora.
0: Ok.
1: A las 9. A las 9, a las 10 y a las
0: 11. Y así, ahí va.
1: Y a las 12.
0: Va variando, va variando.
1: No, pero tome sus precauciones. Uh-huh. Va a haber tormentas electrónicas en alguna parte de Nebraska.
0: En alguna parte de Nebraska, en alguna parte de este globo terráqueo. Oye, ¿sabes que Estados Unidos, hablando de los United States,
1: ajá,
0: se prepara, está interesante, para la mayor revocación de visas en su historia?
1: Por parte de...
0: Pues ya ves que no sé, pues del gobierno, pero se estima que afectará hasta 200,000 extranjeros. El gobierno de Trump se prepara para revocar las visas B1 y B2 de hasta 200,000 extranjeros que han solicitado o están solicitando asilo en Estados Unidos. De concretarse, esta medida constituiría la mayor revocación masiva de visas en la historia del país y probablemente enfrentaría impugnaciones legales. Esto lo veo en Univisión Noticias y pues tremendo, ¿no? Al menos nada más el anuncio ya causa preocupación.
1: Sí, sí, sí. 200,000. Bueno, pues que se asesore bien mi señor presidente Trump, porque... Pues la economía sí no está así como que digamos bien,
0: uh-huh,
1: y hay que pagar ciertas deudas.
0: Para revocar las visas de negocios y turismos de hasta 200,000 extranjeros que han solicitado o están solicitando asilo en Estados Unidos. Y bueno, salvo impugnación o modificación, se espera que el Departamento de Estado anuncie en las próximas semanas la revocación de la lista B1 y B2 emitidas entre el 2016 y 2026, cuyos titulares hayan solicitado asilo y estén solicitándolo, según documentos del Departamento de Estados Unidos, obtenidos por Associated Press y dos funcionarios estadounidenses. Esta medida se tomaría en coordinación con el Departamento de Seguridad Nacional. Bueno, pues al momento, ahí está la nota, esta nota filtrada, a ver qué sucede más adelante.
1: A ver, ¿qué es lo que dicen más adelante?
0: ¿Será melón? ¿Será sandía?
1: ¿Será la ley del otro día?
0: Porque bueno, al menos ya causa preocupación, ¿no? Ya el efecto miedo y preocupación ya está.
1: Los miedos ahí están.
0: Uh-huh.
1: Ahí están más que puestos, pero siempre asesórese.
0: Yeah.
1: Asesórese con su abogado, con alguien que sea
0: certificado. Y hablando de eso, a las 9 de la mañana tenemos la hora legal.
1: Al abogado a las 9.
0: Ajá.
1: Llámenos, haga sus preguntas antes de al 308-318-0696. También a través de Fiesta 94.5.
0: Vamos a preguntarle de esto, ¿no?
1: Así es, sí, cierto.
0: ¿Qué opina?
1: A ver si sí.
0: Que
1: si
0: chuque ver. Sí,
1: a ver qué es, no, qué onda, qué rollo y qué sugiere, ¿no? También,
0: exacto,
1: porque hay que siempre ser informados, no se deje guiar por eso, por aquello y el otro. Manténgase guiado por un abogado certificado,
0: uh-huh,
1: que tenga experiencia, que lleve, que también lleve casos de que sea experto en inmigración.
0: Es correcto, muy bien, vamos a música, regresamos 8 de la mañana, 42 minutos,
1: vale,
0: ya.

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6: ¡Good job!

0: participar para ganarme el par de boletos en el área VIP, tener una hospedaje en un hotel y ganarme la gasolina para ir al concierto de Conjunto Primavera?
1: ¿Participa?
0: ¡Oh! ¿En dónde y cómo? ¿Cuándo?
1: Puedes ir a Fiesta 94.5, ya está fijado. Sigue los pasos, por favor, lean cuidadosamente. Se los pido amablemente, lean cuidadosamente todos los pasos. ¿Qué es lo que requiere para que su participación sea válida okay. en el sorteo? Porque ya vi que como... por favor, no nos diga así. Porque veo algunos que...
0: Ya, bailaron las calmadas.
1: Que nada más vieron darle like y etiquetar a su...
0: A su cachaguagua y listo.
1: Y ya. Otros sí, otros sí les aplaudo porque sí están siguiendo los pasos. Todo a seguir. Muy bien ahí, muchachos. Vayan a Fiesta 94.5.
0: A ver, ¿qué es lo que tengo que hacer primeramente?
1: Darle like a la página de Fiesta 94.5.
0: Ok.
1: Reaccionar ya. a la publicación.
0: ¡Ah, wow! Ya, ya
1: ¡wow! reaccioné. Me voy a ir. ¡Ah, wow! Me voy a ganar los dos boletos.
0: Ajá.
1: No, paso número 3, compartir la publicación y asegurarse de que sí. se pueda ver.
0: Share.
1: Ajá, le hago share. Y que se pueda ver cuando nosotros veamos o verificar, cuando verifiquemos que sí está compartido en su perfil. Y paso número 4, ¿cuál es su canción favorita de alguno de los grupos? Y etiquetar a la persona con quien cantarías esa canción a todo pulmón.
0: Bonita.
1: Bonita.
0: J-Lo.
1: Y ya está. Yeah. Tienen hasta el 2 de septiembre para participar. En Fiesta 94.5 en Facebook. Ahí está, Easy Peasy.
0: Okay.
1: Ya, Easy Peasy.
0: Ok.
1: Y ya.
0: Oye, y aparte del Conjunto Primavera, ¿quién más va a estar?
1: Va a estar mi banda El Mexicano, Los Dorados, Banda Z, Seiner.
0: Ajá.
1: Y Los del Norte.
0: Órale.
1: Imagínense, 3-6 grupazos el 4 de septiembre. Las puertas abren a las 8, pueden ir entrando antes.
0: Sí.
1: Se va a poner bueno.
0: Se va a poner sabrosona la situación.
1: ¿Vas a ir?
0: Obvios, yo ya participé, ya está ahí.
1: Ya está, ya pusiste.
0: A ver si pego chicle.
1: En tu cuenta de pollos asados.
0: Sí, claro, así que a ver si se puede.
1: A ver si sí.
0: Bueno, 5 minutos y ya a las 9 de la mañana esperamos la conexión con el abogado. Nosotros seguimos con más. Viene la hora legal.
1: Mande sus

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2: Amigos, Cristiano Ronaldo volvió a ser tendencia, pero esta vez fue fuera de la cancha. ¿Qué está sucediendo? Te lo cuento. Durante la clausura de la Copa Mundial de eSports 2026, el portugués tuvo un breve encuentro con el presidente de la FIFA, Gianni Infantino. Sin embargo, lo que más llamó la atención fue este gesto de aparente incomodidad de Cristiano Ronaldo tras la conversación, situación que rápidamente se hizo viral en redes sociales. ¿Ya vieron estas imágenes? Ahora en otras noticias, les cuento que un entrenador de fútbol americano en California fue despedido tras ser captado pateando un balón contra la entrepierna de uno de sus jugadores durante una práctica. Este incidente quedó grabado por cámaras de seguridad y provocó fuertes críticas en redes sociales y claramente pues llevó a la rescisión inmediata de su contrato por parte del Distrito Polar. Hasta aquí los deportes, tú escuchas a Mixel Montoya.
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4: Efectivamente, es la hora legal el día de hoy, son las 9 de la mañana ya con 5 minutos, 9.5. Muy buenos días, que le estén pasando a gusto. Y bueno, ya estamos listos para arrancar con esta hora, 60 minutos dedicados a responder preguntas de casos, de situaciones criminales, inmigración, lesiones personales, accidentes, custodia, divorcios y mucho, mucho más. 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Y bueno, ya tenemos en la línea telefónica a nuestro buen amigo Antonio, el abogado. ¿Cómo estamos? Buenos días.
5: Buenos días, ¿cómo están todos?
4: Todo perfecto, mi querido abogado. ¿Cómo va la situación? Actualícenos qué situaciones se han presentado.
5: Bueno, esta última semana hemos logrado varias ganancias, hemos ganado varios casos en las cortes de migración. Específicamente, sacamos a tres personas y gracias a Dios ahorita están con su familia. Además de eso, hemos logrado ciertas pues, residencias que nos llegaron abajo las leyes familiares. Pues es una buena semana y además de eso, pues siempre aconsejo si hay necesidad, si hay preguntas, hay que preparar, hay que saber qué debe de hacer una persona y les invito a que nos llamen a la oficina para orientarse, a tener cartas de poder listas para determinar qué se va a hacer con los niños, con los bienes. Si algo pasa a usted o a su esposa, pues es importante saber, tener un plan ya listo si lo peor pasa.
4: Es una buena información, una muy buena opción, estar preparados para cualquier situación, que creo que muchos no lo estamos.
5: Sí, sí, hay mucho miedo, pero de veras el miedo se puede ganar con preparación, y hay que saber qué hacer, porque si lo peor pasa y una persona está detenida, siempre la familia quiere saber qué se puede hacer, abogado, qué debo de hacer. Y todo depende de que de veras qué opciones hay y también qué preferencias tiene la persona. Entonces, hablando de eso, preparando de eso, podemos hacer todo posible para ya estar tranquilo y preparado. Si algo pasa, alguien está detenido, ya sabemos qué debemos de pelear, qué deben de hacer, si deben de firmar o no. Toda esta preparación le quita mucha ansiedad a muchas de las personas que hablamos.
4: Exacto. Y luego hay muchas noticias que salen en las redes sociales, hay muchas noticias que leemos. Por ejemplo, hoy nos enteramos de esto, que hay una preparación para revocación de visas para más de 200,000 extranjeros con visas B1 y B2. ¿Qué sabe usted de este anuncio?
5: Bueno, he escuchado la misma notificación y de veras es algo que con esta administración, cuando anuncian estos tipos de cosas, ya sabemos qué va a pasar. Si tienes una visa HB1 o 2, debes de tener un plan ya listo por si esto pasa. Lo que no sabemos es cuándo va a ocurrir, si va a ser en las próximas semanas o si va a ser en unos meses. Lo que sabemos de cierto en esta situación es que ahorita el gobierno está preparando para pues cumplir con sus promesas de deportaciones cancelando TPS, arrestando personas que están de veras arreglando por un familiar o por un esposo en la militar. Estamos viendo muchas de esas personas detenidas y creemos que es para que lleguen los cuotas, para que puedan decir, mira, detuvimos tantas personas. Now, si una persona entró con visa, entonces las personas con HB1, HB2, entraron con visa, entonces entraron legalmente. Ellos sí tienen derechos a fianzas si están detenidos y se ha iniciado deportación. Entonces, a cualquier persona que siempre le digo, no firmes nada hasta que hables con un abogado. Si te detienen haciendo por cualquier razón, pero específicamente si entraste con una visa HB1, HB2, antes de firmar tu deportación, debes de orientarte con un abogado para ver qué otras opciones tendrías. Quizás si ya tuviste varios años aquí o si las circunstancias con tu familia, tus hijos, ha cambiado específicamente que te pueden arreglar. Es importante saber todo eso antes, ya tienes la ventaja de una fianza. Si te detienen, quizás te puedes comprar tiempo para luchar o pelear o encontrar otra manera de arreglar.
4: Y qué importante es esto que nos comenta, que estén preparados, sobre todo por los anuncios que se hacen. Obviamente, lo primero es el infundir miedo, ¿no? El miedo que genera, pero también eso debemos de contrarrestarnos con estar preparados, saber un poquito más, asesorarnos con ustedes, con en este caso con los abogados de inmigración, que saben, que tienen tiempo y pueden dar opciones a cada uno de los casos que se presentan. Y bueno, otra de las notas, quería yo saber su punto de vista sobre otra nota que apenas leímos ayer. Es de este marino que está en el Lincoln y que detuvieron al papá de este marino que está en Texas. ¿Qué opinión tiene al respecto?
5: Primero, obviamente, muy triste. Este marino pues se ha dedicado a este país, a la militar. Está haciendo pues servicio a nuestro país y desafortunadamente pues no está, en mi opinión, el gobierno no está respetando el servicio que está haciendo este hombre o que ha hecho este hombre. Lo que espero y lo que deseo para esta familia es que ojalá tengan un abogado de inmigración que les está ayudando. Es muy posible que se puede pelear algo por este hombre, por las circunstancias, por el servicio militar. El hijo le puede intentar arreglar a su papá. Pero otra vez, eso sería un ejemplo de que si han entrevistado y ya tienen un plan, pues que se queden dedicados al plan y que se arreglen de esa manera. Si no han estado preparando y no se ha hecho nada, pues quizás eso tendría un problema. Pero sí, es algo que estaba muy sorprendido, no nomás con esta historia, porque hemos escuchado varios que la gente militar está ahorita ya no están respetando la preferencia que daban antes, porque el gobierno siempre puede dar preferencia y puede utilizar su poder de escoger a enforzar o no enforzar salidas. Y en el historialmente, pues ayudaban a las personas en la militar para que la persona, el soldado, no tendría un conflicto a dedicarse a su país, el mismo país que quiere deportar a sus padres. Entonces daban preferencias, daban maneras de arreglar, como un incentivo a ayudar a la persona que estaba pues dedicando su vida al servicio de militar. Ahora no estamos viendo lo mismo y eso me espanta por dos razones. Primero, queremos que nuestros soldados estén dedicados, queremos que ellos piensan que bien o mal estamos respaldando a ellos. Y si este país empieza a deportar a sus padres, a su familia, de estos soldados, ellos mismos van a tener duda que este país está dedicado a ellos. Y eso para mí es algo miedoso de aspecto de seguridad nacional. También de interés familiar, es algo terrible dedicarse a una cosa para quizás por su familia, quizás para ayudar a sus padres, y luego esto pasa. Uno se siente tan decepcionado que no me puedo imaginar. Y le rezo a Dios que algo... alguien le ayuda a esta familia, ojalá tengan un buen abogado que puede pelear este caso.
4: Y sí, ha dicho frases muy importantes, ¿no? Preocupación por estas personas que, bueno, están al frente, están dando, prácticamente están defendiendo lo que es una nación, lo que es la libertad, y por el otro lado, la situación, dices, pues ya no están al 100% concentrados en lo que tienen que estar, ¿no? Qué lamentable esta situación, pero bueno, pues así es lo que está sucediendo con esta administración.
5: Sí, y yo creo que mucha gente que estaba apoyando la administración en ciertos puntos, especialmente inmigración, muchos estaban pensando que se estaba dedicando el gobierno a solamente deportar a criminales, a personas que han hecho mal, que han hecho violencia o droga o daño a otras personas. Y de veras, hasta inmigrantes están de acuerdo a detener y arrestar a personas violentas. Yo no conozco a nadie que dice, no quiero que todos estén libres. No, de veras, todos como una sociedad queremos que los que dan miedo, que dan asalto, que dan drogas, que hacen mal y que son peligrosos, esas personas, pues no queremos estar con ellos, eso entiendo. Pero ahora se está dando cuenta mucha gente que estaban dando apoyo al gobierno, que de veras no se están dedicando solamente a deportar y arrestar y detener a gente que son peligrosas. Están de veras atacando a cualquier persona que no tenga papeles. Y eso es algo que finalmente se está dando cuenta mucha gente, y de ahí venía mucho apoyo. Pero ahora vamos a ver qué pasa en las elecciones, porque no va a tener la partida republicana la misma respaldo, el mismo creencia en lo que está pasando. Y quién sabe qué va a pasar.
4: Ese es un buen termómetro lo que viene en noviembre. Y bueno, la importancia que es que usted vaya y salga a ejercer ese derecho, salga a esa responsabilidad que tiene ejercer un voto por el candidato que quiera, ¿no? Pero lo importante es hacerlo. Hacerlo, salir, votar, que eso ayudará a muchas personas más, ¿no?
5: Sí, y ojalá en mi deseo, en mi corazón, por 20 años que he sido abogado de migración, han prometido reforma, han prometido cambios a las leyes que ahorita dura uno 20 años esperando arreglar legalmente. Hay castigos, hay problemas con el sistema ahorita que han prometido cambiar por años. Los que están esperando DACA, los que tienen DACA ahorita no tienen ninguna avenida a permanentemente arreglarse este país, y ya este país ha invertido tanto en esa categoría a esas personas que no vale la pena deportar a esas personas. Ya sabemos que no tienen récord criminal, porque si no calificarían por DACA. Uh-huh. Entonces hay muchas reformas que han prometido, y ojalá finalmente lo que ha pasado ha llamado tanta atención a los problemas que los arreglen, para que nos podemos enfocar en arrestar el que se dedica a transportación de seres humanos, a los que se dedican a violar las leyes, a los que son peligrosos, y podemos enfocarnos en ayudar a las personas que están aquí quizás sin documentos, pero con el récord limpio, están dedicados a su familia, quieren trabajar y pagar sus impuestos. Yo no veo nada mal en arreglarle a esas personas con algo de reforma para que puedan trabajar bien, vivir bien y seguir pagando impuestos y ayudando a este país.
4: Tienes razón, y sí, un tema importante es la gente que tiene el DACA, que realmente creció, vivió, estudió y sigue progresando y sigue aportando muchos beneficios a este país, y que bueno, muchos están también dentro de lo que es la tecnología, dentro de los laboratorios, dentro de todo. Imagínate nada más que no llega, que se llegue a cancelar este programa, que se tengan que ir. Pues toda esa sabiduría, todo ese conocimiento, lo van a llevar a otro lado. Y eso, exacto. Y todo lo que se invirtió aquí.
5: Sí, todo se echó a perder, y eso no es justo a nadie, ni a ellos ni a nosotros. Es importante que respetamos y que conocemos ese recurso que se va a echar a perder. Queremos en la nueva generación que estudie, que se dedique a servir, a ayudar, a trabajar. Y ahorita, pues, si no hay ese incentivo, ¿qué va a pasar con esa generación?
4: Efectivamente. Bueno, son las 9 de la mañana, 19 minutos, 9:19. Vamos a hacer una brevísima pausa. Regresamos, ya tenemos algunas preguntas. Regresamos, estás en la hora legal, 9 de la mañana con 20 minutos, líneas telefónicas.
6: 308-321-1945 y WhatsApp 308-318-0696.
4: Regresamos.
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4: Y seguimos con más. 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
4: Estamos de regreso, señoras y señores, en La Hora Legal. Son las 9 de la mañana con 24 minutos. Líneas telefónicas 308-321-1945. Mensaje de texto 308-318-0696 es el mensaje de texto. Y bueno, si usted quiere hacer alguna cita, usted puede llamar rápidamente al 402-884-4489, 884-4489. La atienden de lunes a viernes de 8 a 5 de la tarde y los sábados de 9 a 1 de la tarde. Y bueno, vámonos con las llamadas.
6: Hola, buenos días. Solo quería hacer una pregunta. Tengo un hermano que está casado con una americana. Salió a arreglar sus papeles en Guatemala hace 2 semanas y cuando llegó a la cita lo negaron la visa para entrar otra vez. ¿Será que tiene oportunidad de arreglar sus papeles o no? Gracias.
5: Buena pregunta. Hay varias razones que te pueden negar a la reentre. Y ojalá ellos tuvieran un abogado cuando les ayudó, que les ayudó a preparar todas las peticiones. Pero se suena que hay la razón más común es varias entradas o algo, un material, un error, un detalle que no declararon bien o que fue un error como se declaró. Eso es la razón más común que te niegan esa reentre. En nuestra oficina nosotros nos aseguramos que no hay necesidad de un segundo perdón, que el primer perdón está aceptado y aprobado antes que vaya la persona a la entrevista. Así estamos más seguros que no vamos a tener sorpresas como esta. Pero sí, ojalá hay algo que puede pasar. Si ellos o esta familia necesita una segunda opinión, nos pueden llamar al 402-884-4489. Y así podemos investigar qué opciones hay y qué oportunidades hay para pedir el perdón otra vez a esta persona.
4: Muy bien, bueno, pues ahí está. 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
6: Otra pregunta que tenemos por acá. Hola, buenos días, abogado. Soy ciudadano estadounidense. Quiero pedir a mis papás. El detalle es de que ellos entraron a Estados Unidos sin autorización hace ya muchos años. Y mi pregunta es, ¿puedo presentar una petición para ellos aunque hayan entrado de esa manera?
5: La respuesta corta es sí. Sí los puedes pedir. Pero antes de empezar eso, recomiendo que hagan una consulta para averiguar si se necesita un perdón para ellos y cómo se va a lograr ese perdón, porque eso es lo más importante. Entonces, es cierto, un hijo ciudadano le puede pedir a sus padres, pero queremos ver si también se puede conseguir un perdón y si es necesario el perdón para poder cumplir el proceso. Porque el problema con muchos abogados es que si vas a la oficina y dices, oye, yo soy ciudadano, ¿le puedo pedir a mis padres? La respuesta es sí, y es la verdad. Cualquier ciudadano le puede pedir a sus padres. Pero en el proceso consulario, cuando uno va a su entrevista, como ahorita escuchamos, una persona fue a Guatemala para su entrevista, arreglando por su esposa, en ese caso no lo dejaron regresar. Me imagino que fue por falta de un perdón o falta de cierta información. Tenemos que averiguar que ese perdón se puede lograr en el caso de esta persona arreglando a sus padres, o si no, van a tener el mismo problema y van a estar detenidos cuando van para la entrevista en su país.
4: Muy bien, bueno, ahí está la información para nuestros amigos que nos están mandando un mensaje. 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Preguntan, tengo mi residencia, él la ha renovado por segunda vez, segunda ocasión. ¿Puedo puedo aplicar para hacerme ciudadano o tengo que esperar a que se me venza mi residencia o que se esté venciendo?
5: Buena pregunta. Ya tienes más de 5 años con la residencia. Entonces, se suena que no tienes que esperar para nada. Puedes aplicar por la ciudadanía a cualquier momento después de cumplir los 5 años de residencia.
4: Ah, muy bien. Sí, no tienen que estar esperando. O sea, cumpliendo los 5 años ya pueden aplicar, no importa que tengan 2 años con la nueva residencia, ya pueden aplicar.
5: Exacto, exacto.
4: Ah, interesante, muy bien.
6: Oiga, abogado, se me vino una pregunta a la mente, ya cumpliendo los 5 años de los residentes, ¿a partir de qué edad pueden los aplicantes hacer su examen o tomar su test en español?
5: Bueno, una persona para hacerse ciudadana tiene que tener la mínima de 5 de residencia, pero para poder tomar ese examen en su idioma y no tiene que aprender el idioma de inglés, tienen que tener ciertos años de residente y ciertos años de edad. Entonces, con 15 años de residente y 55 años de edad, pueden lograr esa excepción, y con 20 años de residente y 50 años de edad también pueden lograr esa excepción. Entonces es una combinación de esos dos elementos para poder pues cancelar la necesidad de comprobar que sabes el idioma en inglés.
6: Okay.
4: O sea, esas opciones para mucha gente que ya ha tenido mucho tiempo acá pero que no domina el idioma y lo quiere hacer en español.
6: En español.
4: Tiene que cumplir esos dos
6: requisitos.
4: Requisitos. ¿Ah? Interesante.
6: Abogado, ya tenemos otra pregunta por acá. Buenos días. Mi permiso de trabajo ya está por vencer. La situación que tengo es de que mi empleador ya me está preguntando si podré seguir o no bajo el trabajo que tengo con ellos. Y mi pregunta es, ¿qué debo de hacer para evitar... ¿qué otros requisitos necesito si me siguen preguntando cuándo se va a vencer mi trabajo?
5: Bueno, ellos deben de saber cuándo se va a vencer el permiso de trabajo y se debe de renovar como 6 meses antes que se venza. Se me preocupa a mí que el empleador no sabe. Ellos hubieran tomado una copia del permiso cuando te contrataron y cuando te dieron empleo. Pero sí, les puedes decir, mira, se va a vencer esta fecha, pero lo estoy renovando. Y muchas veces con la carta de recibo de que estás pidiendo la renovación, te dejan seguir trabajando.
4: Muy bien, muy bien. Son las 9 de la mañana, 32 minutos, 9:32. La línea para que usted se comunique, 308-318-0696. También pueden mandar mensaje a través de Fiesta 94.5 en el Messenger. También nos pueden mandar mensajes si ustedes tienen alguna pregunta acerca de inmigración, de lesiones personales, accidentes, custodias, divorcios, criminales. Todos los martes de 9 a 10 de la mañana. Está con nosotros el abogado Antonio Van de Bosch de su oficina, que además, algo importantísimo que recalcar es que le atienden en español y le van explicando exactamente el proceso para que usted no quede con dudas, que eso es bien importante. ¿Cuántos abogados son bilingües, mi querido abogado Antonio?
5: Bueno, todos los asistentes que tenemos hablan inglés y español, y todos los abogados que tenemos hablan inglés y español. Eso es muy importante porque un detalle puede cambiar todo un caso, siendo de migración, siendo de accidente de auto, siendo de divorcio, custodia o un defensa criminal. Un detalle puede cambiar todo. Y por eso pues es importante poder comunicar con nuestros clientes directamente. Cada abogado va a preguntar preguntas, va a orientar el cliente. Todo eso es muy importante. Cada detalle sí importa.
4: Muy bien. 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Hola, buenos días. Se está por vencerme mi permiso de DACA. Es para el próximo año. ¿Cuánto tiempo de anticipo lo puedo renovar y si lo puedo hacer con ustedes?
5: Sí, sí, te podemos ayudar en ese proceso y recomiendo que nos contrates unos 7 meses antes y que se someta la renovación 6 meses, de 6 a 5 meses antes que se venza el permiso actual.
4: Ya que sabe que septiembre, octubre, noviembre, diciembre, ya 4 meses, si son los primeros meses del próximo año, ya es el tiempo, ¿no? Es el tiempo de hacerlo.
5: Ya es el tiempo.
4: Muy bien, bueno, pues ahí están. Son las 9:00 a.m, 34 minutos. Vamos a una segunda pausa comercial. Regresamos. Si usted tiene preguntas, mande su mensaje al
6: 308-318-0696.
4: Regresamos.
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4: Muy bien, estamos de regreso, señoras y señores, 9:38 ya 9:38 y ya lo sabe, estamos en La Hora Legal en estos minutos. Le atienden en casos de casos criminales, inmigración, lesiones personales, accidentes, custodia, divorcios y mucho más. Le atienden de lunes a viernes de 8 a 5 de la tarde y sábados de 9 a 1 de la tarde. 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Y tenemos más preguntas.
6: Buenos días, mi pregunta es, tengo 5 años casada y le estoy arreglando papeles a mi esposo, pero él y yo no vivimos juntos. ¿Nos afecta?
5: Sí, en mi opinión, sí. Te va a afectar, de mínimo van a tener más sospecho que es un matrimonio de conveniencia, le estás arreglando papeles nomás para arreglarle papeles. Pero con un abogado como en nuestra oficina, nos dedicaríamos a presentar evidencia y explicar que pues es una vida normal, están casados y viven separados, y enseñamos las pruebas por qué, por conveniencia del trabajo o necesidad de la familia. Hay varias razones que podemos enseñar que, aunque están separados, viven aparte, de veras el matrimonio es válido. Y por eso recomiendo que hables en la oficina y te podemos orientar qué evidencia sería necesaria para comprobar eso.
4: Muy bien, bueno, pues ahí está la respuesta.
6: Buenos días, mi pregunta para el abogado. Si entré con visa de trabajo HB2 y aquí me quedé, ¿tengo una opción de permiso?
5: Quizás sí. Es un ejemplo de las visas que uno te respaldó un empleador y ahora te quedaste. Con esa visa, esa entrada legal, tienes varios derechos que puedes pelear, especialmente si te detienen y te quieren deportar. Entonces yo recomiendo que ellos hagan una consulta y podemos averiguar todos los detalles y confirmar qué otras opciones o qué opciones tienen para que les arregle alguien. Por ejemplo, un hijo de 21 años, a veces una familiar, a veces otro empleador. Entonces tenemos que ver las circunstancias de esta persona específica y le recomiendo que nos dé una llamada para poderles orientar a ellos qué opciones tienen.
4: Muy bien, bueno, pues ahí está el teléfono para que usted haga una cita, 402-884-4489, 402-884-4489. Viene ya la feria estatal, entonces mi pregunta es, abogado, ¿qué tanto están trabajando las ciudades o el departamento de policía con el departamento de migración?
5: Bueno, estamos viendo que en las ciudades más y más grandes están trabajando menos y menos con inmigración. Lo que muchos quieren, muchas ciudades quieren que se puede pelear crimen, que se puede pelear cosas malas y criminales. Entonces ellos se han dado cuenta que si ellos se comunican con ICE, ya la gente no se siente con confianza para llamar a la policía. Entonces pues hay menos reportes, menos arrestos, y la comunidad se sigue con amenazas y droga y violencia. Entonces los pueblos pequeños son los que más probables van a ayudar a ICE para intentar eliminar inmigrantes más que arrestar criminales. Entonces, pero vemos que más y más hasta los pueblos chiquitos se han dado cuenta que no nomás están arrestando a gente mala, están arrestando a todos, y de verdad nadie está de apoyo de eso. Entonces, más y más que pasa estos problemas con inmigración, más y más vamos a ver a departamentos de policía que ya no van a asistir a ICE porque no ven la ventaja. Uh-huh.
4: Es más perjudicial para ellos, ¿no? Me imagino que les está lejos de beneficiarlos, no les está perjudicando esas decisiones. Y bueno, en particular, la gente que vive en esta área, en la zona centro, Ranel, Kearney, Hastings, ¿usted qué sabe acerca de las ciudades? ¿Qué tanto colaboran o no colaboran con ese departamento?
5: Bueno, de las ciudades no he escuchado que los policías están ayudando a ICE. Lo que estamos viendo más y más es el State Patrol que está ayudando a ICE en esta.
4: He visto muchas paradas.
5: Pero no he escuchado.
4: Tienes razón. Sí, es cierto. Últimamente que hemos viajado, he visto demasiado State Patrol y deteniendo a muchas personas.
5: Sí, eso es lo que vemos.
4: Muy bien. Bueno, pues ahí está. Mucho cuidado a la gente que viaje. Pues manténgase, pues obviamente respete las señales primeramente. Segundo, mantenga su auto bien para que no haya pues una detención por alguna insignificancia, que muchas veces así ocurre, ¿no, mi querido abogado?
5: Sí, exacto, es algo que se puede hacer para prevenir esta detención. Es estar alerto y que sepa de lo que es las condiciones de las luces del carro. Eso es lo que estamos viendo.
4: Muy bien. Tenemos más preguntas.
6: Buenos días, abogado. Soy ciudadano americano y quiero ayudar a mi hijo, que ya es adulto, a obtener la residencia. Él por ahora vive en Honduras. ¿Qué opciones tengo para pedirlo?
5: Pues todo depende. Depende cómo entró el hijo, cuánta edad tiene, si está casado. Para orientarlos bien, recomiendo que hagan una consulta con nuestra oficina. Y podemos ver qué opciones hay, qué opciones tienen para poder arreglarle este muchacho.
4: Muy bien. 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Y bueno, tenemos otra pregunta acerca de, dice, hola, mi hijo regresó, mi hijo regresa a la escuela. Y qué tan importante es... Le compró un auto, pero ¿qué tan importante es ponerlo en el seguro o él tiene que tener su propio seguro?
5: Bueno, de cierto no sé. Va a necesitar seguro, seguranza. Muchas veces le va a salir menos costoso si es parte del plan familiar.
4: Okay.
5: Pero eso también depende de cada agencia de seguranza. Entonces deben de buscar, deben de ir de compras. Comparar 3 o 4 diferentes pólizas y compañías para ver cuál les va a salir con suficiente cubrimiento, pero también el menos costo.
4: Qué interesante pregunta, ¿no? Acerca de los seguros de auto.
6: De auto, sí, es cierto.
4: Pero qué bueno que preguntan. Qué bueno que hacen este tipo de preguntas porque muchas veces uno desconoce, ¿no? O se deja guiar por lo que me dijeron mi vecino, mi amigo, mi compadre. Y qué mejor que estar seguro o asesorarse con los profesionales, ¿no?
5: Y fíjate, un punto muy importante de eso. Muchas personas piensan que una aseguranza cubre el carro. Y si está asegurado el carro, pues cualquier persona que lo maneje ya pues está cubierto o van a cubrir si hay un accidente.
4: Ajá.
5: Pero así no es la realidad. Muchas compañías hay condiciones que dicen que si alguien viene a vivir contigo, por ejemplo, un hijo... De cierta edad, los tienes que poner o avisarles si van a manejar o si no están excluidos de cubrimiento. Y muchos no se dan cuenta de eso, ya pusieron seguridad en la troca y luego el hijo se cumple 16 años, 17 años, saca una licencia y pues ellos piensan que automáticamente lo van a cubrir. Pero no, eso es algo que tienes que declarar a tu seguranza y lo tienes que hacer antes para que te puedan calcular el riesgo, el costo que te van a cobrar para cubrir a todas las personas de la familia, no nomás a los que estaban originalmente en la póliza. Entonces es muy importante también si se viene a vivir un sobrino a tu casa, a un tía a la casa, es tu obligación abajo del contrato de seguranza avisarles si van a prestar el carro de vez en cuando, aunque sea una vez al mes. Tienes que reportar eso para que ellos puedan calcular y cobrarte por ese cubrimiento. Y si no lo haces, puedes encontrarte en una situación ya muy terrible que hay un accidente y no hay cubrimiento para el carro ni para el otro lado que si tuviste la culpa.
4: O sea, tiene que avisar quienes usan el carro.
5: Exacto. ¿Y quién tiene la potencia de usarla? Aunque de veras no lo van a usar muchas veces, es importante declarar todo adelante para que la aseguranza tenga la chance de cobrarte por ese riesgo y así están obligados a cubrir si esa persona tiene un accidente.
4: Sí, sí es cierto, porque muchas veces no está dentro de la póliza y llega a suceder algún choquecito o algo y pues lo tienes que desembolsar porque tu seguro no lo va a cubrir, ni de la otra persona. Y se puede meter en problemas todavía, ¿no?
5: Exacto, porque es un crimen manejar un carro sin tener seguridad. Te pueden suspender tu licencia, aunque no tuviste el accidente, por a prestarle un carro a alguien sin seguridad que los cubre. Entonces, pues estás arriesgando a ti mismo tu derecho de manejar.
4: Muy bien. Bueno, fíjate que una pregunta que parecía muy simple, todo lo que conllevó, toda la información
6: que
4: nos
6: acaba
4: de dar, ¿eh? Muy bien, bueno, pues síganos mandando mensajes, 308-318-0696, 308-318-0696, tenemos más preguntas,
6: hola, buenos días, abogado, hace no mucho tiempo le puse un fence a mi casa, le estuve remodelando, pero el contratista estuvo cambiando de precio varias veces en el contrato cuando comenzó a trabajar, me pregunto si estoy obligado yo a pagar el nuevo precio o como fue establecido al principio.
5: Bueno, muchas veces uno por eso se hace un contrato. Si el contratista dio un estimado y ahí dice, este es un estimado, puede cambiar dependiendo de los detalles que cambian durante el proyecto, pues el contratista tiene más poder de enforzar el nuevo precio. Pero si ahí dice que está fijo el precio, el trabajo que se va a hacer, y eso es solo que se hizo, ese trabajo, ya no se debe de cambiar el precio. Por eso es muy importante, no nomás tener un acuerdo de mano, tener todo escrito, todo explicado, todo escrito en un contrato diciendo, ese es el trabajo específicamente que se va a hacer, eso es el precio por cada punto, y el lenguaje que dice, no se va a poder cambiar sin el acuerdo de las dos personas, el contratista y el dueño. Porque menos eso, si está eso declarado y los dos lo firmaron, el contratista no puede nomás cambiar su precio sin que el dueño esté de acuerdo.
4: Muy bien, okay. Muy interesante. Pregunta, ¿tienen número de emergencia? O sea, por ejemplo, yo me imagino que si hay alguna detención o algo para que les llamen inmediatamente, ¿hay algún número en particular por parte de su oficina?
5: De veras, el número directo de la oficina es el único número que se va a contestar.
4: Okay.
5: Además de eso, si ya eres nuestro cliente, muchas veces los abogados te pueden dar su celular personal.
4: Okay.
5: Hay muchos de nuestros abogados que se abren la puerta a una llamada a las 3 de la mañana si es necesario. Pero eso solamente si ya eres cliente y estamos ya trabajando en tu caso. Usualmente no damos esa información al público general.
4: Ah, muy bien. 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Le atienden de lunes a viernes de 8 a 5 de la tarde y los sábados de 9 a 1. Son las 9 de la mañana con 51 minutos. Vamos a una brevísima pausa comercial. Regresamos.
1: 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En un momento, regresamos.
0: Regresamos. 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
6: Estamos de regreso, señoras y señores, con más el día de hoy, ya recta final, 9:55 a.m. el día de hoy en este, en la hora legal. Y bueno, tenemos alguna pregunta más.
5: Hola, buenos días. ¿Cuál es el precio que se le paga al gobierno para solicitar la ciudadanía y cuántos pasos son? Gracias.
7: El precio que ahorita está cobrando el gobierno, si recuerdo bien, es $720 o $740. $740, si recuerdo bien. También depende si lo haces electrónicamente o mandas la aplicación física. Hay una diferencia como de $20, dependiendo cómo la sumetes la aplicación. Es un paso, solamente una aplicación, pero yo recomiendo que utilices un abogado. Ahorita Migración está buscando cualquier pretexto de negar aplicaciones de todo categoría. Un abogado con experiencia puede explicarte los pasos, las evidencias. En este caso solamente hay un paso, pero hay varias evidencias que te van a pedir, y si no sabes ciertas fechas o peor, no sometes ciertos antecedentes, se comen el dinero y te niegan la aplicación. Puedes aplicar de nuevo, pero ¿quién tiene tanto dinero que pueden aplicar 3-4 veces cuando con una pueden lograr lo mismo?
6: Pregunta, cuando se aplica para la ciudadanía, ya te aceptaron la aplicación, ya vas a hacer vas a la entrevista, pero de repente fallas en las famosas preguntas, ¿tienes oportunidades todavía más de hacerlo o tienes que hacer otra vez todo el proceso?
7: El gobierno te fuerza a hacer todo de nuevo. Si te niegan una vez, ya estás negado, esa aplicación está negada, y muchos quieren apelar. La apelación cuesta más, y de veras es más fácil y menos costoso aplicar de nuevo, porque si ya sabes el error que pasó, fallaste un examen o se te olvidó una fecha, es muchas veces más simple y más fácil a evitar la apelación y nomás empezar de nuevo.
6: Ok. Fíjate, y qué importante es que esté bien asesorado, y qué mejor que por ustedes, para que no se les escape nada y que cuando vayan a hacer, obviamente, la entrevista, no tengan ningún problema y sea más fácil que obtengan la ciudadanía. 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
5: Tenemos otra pregunta. Buenos días, abogado. He cuidado por mucho tiempo a mi sobrino desde que era muy pequeñito. Sus padres, desafortunadamente, no pueden hacerse cargo de él. Me pregunto si puedo tenerlo legalmente. ¿Qué opciones legales existen?
7: Bueno, hay dos. Puedes arreglar la guardería sobre esta persona, y también puedes adoptar esta persona en muchos casos. Los dos procesos te ganan los mismos derechos. La diferencia es que la adopción sería permanente. Y tienes que tener la cooperación de los padres o evidencia que los padres lo abandonaron. La otra, la guardería, no es permanente. Es algo que algún día los padres pueden venir y regresar y decir, ya estamos listos a tomar posesión de nuestro hijo y ya lo podemos cuidar bien. Y la corte puede determinar que sí, ya están.

0: rehabilitados, ya están mejor y te pueden regresar los niños a los padres. Entonces, todo depende de qué quieres lograr y qué permanente quieres hacer ese acuerdo, ese arreglo.
1: Ok, muy bien. Tenemos otra pregunta para acá. Hola, buenos días. Mi sobrino vino a trabajar con permiso de trabajo, pero la visa de trabajo solo se la dieron por 2 meses. El trabajo solo duró 1 mes y 1 semana, por lo que no ganó el dinero suficiente para pagar lo que pidió prestado para el trámite de visa y para el viaje a los Estados Unidos. La pregunta para el abogado es, ¿qué puede hacer para trabajar sin que le afecte su estatus de visa?
0: Bueno, muchas veces cuando una persona entra, cuando una entra con un permiso de trabajo, el permiso es específico al trabajo que le dieron el permiso. No es un permiso general, muchas veces. Entonces, tendríamos que checar qué tipo de trabajo estaba haciendo y qué visa le dieron para ver qué otras opciones tendría. Lo que no recomiendo es que asume, pues ya entré legal, aquí puedo trabajar, porque si lo cachan trabajando en otra compañía, en otro trabajo que no fue autorizado, eso sería base para negarle la visa de nuevo en el futuro.
1: Okay. Sí, es cierto.
2: Muy bien, bueno, pues desafortunadamente se nos acaba el tiempo, abogado. Y bueno, nada más recordemos que la atienden casos criminales, migración, lesiones personales, accidentes, custodias, divorcios, y muchísimo más. 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Abogado, ¿con qué nos despedimos?
0: Bueno, más el recuerdo que el saber es poder, y especialmente la gente que sabemos que están pues poniendo miedo que van a cancelar sus visas, sus permisos. Si llegases con visa para trabajar o llegases visa familiar o de turista, tienes opciones, no tienes que firmar la deportación, no importa qué te amenazan, qué te dicen, hables con un abogado antes para saber tus derechos, y si estás detenido y no sabes qué hacer, no firmes nada y hablas con tu familia para que contraten a alguien que te pueda ayudar. Es posible que se pueda hacer algo, es posible que no, pero vas a estar arrepentido si te cometes o firmas la deportación. Y descubres después que había otras opciones que podías pelear. Entonces, mejor infórmate, si se puede, mucho más antes que te detengan. Y si te detienen, espérate hasta que un abogado te informa qué debes de hacer o informa a tu familia qué deben de hacer para decidir qué vas a hacer tú.
2: Muy bien. Muchísimas gracias, abogado.
0: Gracias a ustedes y nos veremos en una semana.
2: Perfecto, muchas gracias, que tenga una excelente semana. Y nosotros nos despedimos, gracias mi querida interventora.
1: Gracias, nos vemos.
2: Gracias, mañana. Vámonos, sigue en sintonía de Fiesta 94.5.
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5: Le saluda Verónica Sandoval con la noticia de la hora. El histórico edificio del antiguo Hospital de Veteranos en Lincoln tendrá un nuevo propósito social. La alcaldía anunció un proyecto de $18 millones para transformar el inmueble en 95 viviendas asequibles destinadas prioritariamente a adultos mayores y veteranos. La iniciativa remodelará las instalaciones conservando su fachada histórica y ofrecerá apartamentos de 1 a 3 dormitorios a precios accesibles. Los trabajos de construcción comenzarán en septiembre y se prevé que concluyan en octubre del 2021. 27. Para esta y más noticias, visite telemundonebraska.com.
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1: Hola, ¿qué tal? Y muy feliz martes. Les saluda Nelly Hernández y este es el resumen del tiempo para este 25 de agosto. Después de un inicio fresco y lluvioso esta mañana, las temperaturas estarán subiendo por la tarde y alcanzaremos máximas cercanas a los 85 grados. Pero mucha atención porque lo más importante estará en el potencial de tormentas aisladas esta tarde desde el centro de Nebraska hasta el este en zonas como Omaha. A partir de aproximadamente las 3 de la tarde en adelante, algunas de estas tormentas podrían intensificarse rápidamente y ser localmente fuertes. Hasta el momento no se anticipa un riesgo en general, sin embargo, no se descarta que algunas de estas tormentas, al volverse fuertes, podrían producir desde granizo y vientos fuertes o dañinos. Así que si estará fuera o manejando, tome sus precauciones y esté muy atento a las actualizaciones y cambios en el tiempo. A partir de mañana miércoles se esperan condiciones más tranquilas, con más sol y temperaturas que van en aumento, nos estaremos acercando nuevamente a los 90 grados en los próximos días. Por lo tanto, que tenga un excelente martes, recuerde estar atento a los cambios. Les informa Nelly Hernández para Telemundo Nebraska.
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2: Amigos, Cruz Azul Femenil apuesta por un golpe de timón. Te tengo los detalles, y es que después de un complicado inicio de torneo y la polémica goleada sufrida ante América, la directiva nombró a Raúl Potro Gutiérrez como nuevo entrenador. Con experiencia en selección mexicana y en la máquina varonil, su misión será devolverle competitividad al equipo y encaminarlo hacia la liguilla. Estaremos atentos de su desempeño. Ahora les cuento que el futuro de Santiago Jiménez podría definirse en las próximas horas. El Porto y el Milán están retomando estas negociaciones para concretar el posible fichaje del delantero mexicano. Además, su ausencia en la primera convocatoria del Milán para la nueva temporada refuerza esa versión de que el Chaquito estaría muy cerca de cambiar de equipo. ¿A dónde crees que se vaya Santiago Jiménez? Hasta aquí los deportes, o escuchas a Mixel Montoya.
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0: cierra gira mundial con
1: 3.1 millones de boletos vendidos.
0: Faranduleo Top te saluda Miriam Castellanos y te presento los Headlines Tropical y Urbano. Aquí comenzamos. Bad Bunny concluyó su gira internacional Debí Tirar Más Fotos World Tour.
1: Después de vender 3.1 millones de entradas
0: y ofrecer 55 conciertos en 22 ciudades de 4 continentes, el cierre se realizó
1: con 2 presentaciones agotadas
0: en el estadio Heron Bitter
1: de San Juan, Puerto Rico,
0: los días 22 y 23 de agosto. Ambos conciertos reunieron a 70 mil asistentes. Arcángel, Farruko, Ñengo, Flow, Víctor Manuel, Davey, Gray Now, Jowell, Randy y Raúl Alejandro
1: estuvieron entre los invitados que acompañaron al cantante durante el cierre.
0: El final de la gira llegó después de la residencia No Me Quiero Ir de Aquí en Puerto Rico.
1: Su participación en el Super Bowl
0: y la obtención del Grammy al álbum del año por un disco completamente en español. Soy Miriam Castellanos y recuerda, si no está en Faranduleo Top,
1: no está pasando.
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4: Hola, ¿qué tal? Y muy feliz martes. Les saluda Nelly Hernández y este es el resumen del tiempo para este 25 de agosto. Después de un inicio fresco y lluvioso esta mañana, las temperaturas estarán subiendo por la tarde y alcanzaremos máximas cercanas a los 85 grados. Pero mucha atención porque lo más importante estará en el potencial de tormentas aisladas esta tarde desde el centro de Nebraska hasta el este en zonas como Omaha. A partir de aproximadamente las 3 de la tarde en adelante, algunas de estas tormentas podrían intensificarse rápidamente y ser localmente fuertes. Hasta el momento no se anticipa un riesgo en general, sin embargo, no se descarta que algunas de estas tormentas, al volverse fuertes, podrían producir desde granizo y vientos fuertes o dañinos. Así que si estará fuera o manejando, tome sus precauciones y esté muy atento a las actualizaciones y cambios en el tiempo. A partir de mañana miércoles se esperan condiciones más tranquilas, con más sol y temperaturas que van en aumento, nos estaremos acercando nuevamente a los 90 grados en los próximos días. Por lo tanto, que tenga un excelente martes, recuerde estar atento a los cambios. Les informa Nelly Hernández para Telemundo Nebraska.
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0: G, Sebastián Yatra y Miguel Bosé
1: unidos en el concierto Colombia, Voces por la Vida.
0: Faranduleo Top te saluda Miriam Castellanos y te presento los Headlines Tropical y Urbano. Aquí comenzamos. Salsa, reggaetón, vallenato y pop se mezclaron este domingo en Bogotá en un concierto solidario con la participación de los artistas colombianos Karol G, Sebastián Yatra, Maluma y el español Miguel Bosé, entre otros,
1: que recaudaron 3.6 millones de dólares
0: para las víctimas del terremoto que sacudió a Colombia
1: el pasado 10 de agosto.
0: El intenso sol no impidió que miles de asistentes disfrutaran de la música de más de 30 artistas,
1: entre los que también estuvieron
0: Andrés Cepeda, Eladio Carrión, Gracie y el grupo Niche. La totalidad de los recursos recaudados será destinada
1: a Presentes Corporación,
0: organización con experiencia en atención de emergencias,
1: que distribuirá los fondos junto con un comité de ejecución
0: y seguimiento para apoyar la reconstrucción de las zonas
1: más afectadas por el terremoto.
0: Soy Miriam Castellanos y recuerda, si no está en Faranduleo Top,
1: no está pasando.

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2: Hola, ¿qué tal? Te saluda Oswell Reza de Telemundo Nebraska con algunos de los titulares del día. Comenzamos. Un fuerte accidente registrado este lunes por la noche dejó a una persona lesionada y provocó serios apagones en el sector. Todo ocurrió cerca de las 8 de la noche en el cruce de la calle 54 y la carretera Northwest Radio, cuando un vehículo fuera de control impactó de lleno contra un poste de luz, derribando cables de alta tensión sobre el pavimento. La policía cerró inmediatamente la vía entre las calles 52 y 54 para evitar una tragedia mayor. El herido ya recibe atención médica y las cuadrillas de la compañía eléctrica trabajaron sin descanso durante toda la madrugada. Vecinos y autoridades de Bennington se reunieron en el Departamento de Bomberos para abordar un tema vital: la seguridad en patinetas y bicicletas eléctricas. Esta iniciativa cobra especial fuerza tras la trágica muerte del pequeño Logan Wren, de solo 11 años, ocurrida el mes pasado en un accidente sobre su patinete. Durante la emotiva jornada, amigos del menor recordaron la importancia de usar siempre la protección adecuada, pues no llevar casco en esta ocasión fue fatal. El alguacil del condado de Douglas y el alcalde urgieron a fortalecer la educación vial. Autoridades recordaron que estos aparatos se rigen por las mismas reglas que una bicicleta y pidieron a los padres supervisar a sus hijos antes de salir a la calle. Grandes noticias para el deporte universitario de nuestra región. El Departamento de Atletismo de la Universidad de Nebraska-Omaha anunció una cifra récord de donaciones: 62.5 millones de dólares recaudados en el presente año fiscal. Estos fondos privados se destinarán íntegramente a modernizar la infraestructura deportiva, incluyendo la construcción de un centro de entrenamiento de vanguardia y un nuevo complejo para béisbol y softball. Aunque la división atlética cuenta con 350 estudiantes, directivos de la institución aseguran que este impulso beneficiará a todo el campus. Con estas mejoras buscan proyectar la reputación de la universidad y mejorar las tasas de graduación de sus alumnos, motivados tras los recientes éxitos de sus equipos en torneos nacionales. Autoridades del condado de Sanders confirmaron el fallecimiento por ahogamiento de Derek Mueller, un hombre de 43 años residente de la ciudad de Lincoln. El suceso ocurrió las primeras horas del lunes, cuando el hombre ingresó voluntariamente al agua para recuperar un señuelo de pesca enganchado a cierta distancia de la orilla. Al no salir a la superficie, equipos de rescate desplegaron un operativo con drones y tecnología de sonar, localizando el cuerpo sin vida cerca de la 1 de la mañana. Las autoridades recuerdan a nuestra comunidad extremar precauciones al realizar actividades en ríos y lagos. A continuación, le contamos de la visita del secretario del Departamento de Salud y Servicios Sociales de los Estados Unidos, Robert F. Kennedy Jr. El reporte lo tiene Verónica Sandoval.
3: Robert F. Kennedy Jr. realizó un recorrido por el centro de biocontención que mantuvo a los pasajeros del crucero relacionado al brote del hantavirus. Lo recibió el gobernador Jim Phelan y el doctor Jeffrey Gold, presidente de la Universidad de Nebraska.
4: Este es el Centro de Seguridad Sanitaria Global. Aquí es donde se desarrollan las mejores prácticas a nivel mundial. Una de las razones por las que quise venir hoy aquí fue precisamente para conocer de primera mano este lugar legendario, esta especie de foco de biocontención. Quiero agradecer a todos los funcionarios y al personal que están aquí.
3: Entre los temas que abordaron estuvieron las nuevas limitaciones de SNAP para comprar bebidas no nutritivas y los nuevos requisitos para Medicaid.
4: Nos sentimos agradecidos de formar parte de la transformación de la salud rural. Será algo de gran trascendencia. Iniciativas donde los alimentos actúan como medicina y tecnología permite que más niños de las zonas rurales de Nebraska tengan acceso a la atención sanitaria.
3: El secretario de Salud dijo que la implementación de los requisitos de Medicaid ayudarán a controlar mejor quiénes son los beneficiarios.
4: Los estados necesitan sistemas modernos para gestionar esos requisitos con mayor eficiencia. El HHS y los CMS están destinando $200 millones en donaciones para la eficiencia gubernamental con el fin de modernizar los sistemas de elegibilidad e inscripción de Medicaid.
3: También se habló del nuevo control de vacunación a los niños aprobado por Trump.
4: El nuevo calendario de vacunación mejorará la salud de nuestros niños, ya que actualmente tenemos a los niños con la peor salud del mundo. El presidente Trump nos lo señaló, pues padecen los niveles más altos de enfermedades crónicas.
3: Respecto a esto, el director de UNMC brindó el siguiente consejo a las familias.
4: Lo ideal es hablar con su profesional de la salud de confianza sobre lo que considera mejor para su hijo.
3: En el evento también participó el alcalde de Omaha, Johnny Wynn Jr.
4: Creo que es fundamental aprovechar cualquier oportunidad para celebrar el reconocimiento que recibimos por la gran labor realizada con el hantavirus.
3: Durante la conferencia de prensa, el secretario de Salud y Servicios Humanos de los Estados Unidos dijo haber quedado impresionado al conocer las instalaciones de este centro de cuarentena que es reconocido a nivel mundial. En Omaha, Verónica Sandoval, Telemundo, Nebraska.
2: Gracias, Verónica, por este reporte. En noticias de alcance nacional y local, el secretario de Defensa de los Estados Unidos, Pete Hegseth, visitó la base de la Fuerza Aérea Offutt como parte de su gira Arsenal de la Libertad. Durante su encuentro con el personal militar del Comando Estratégico, el funcionario destacó la relevancia crucial que tienen estas instalaciones para disuasión nuclear y la seguridad de todo el país. Hegseth recorrió las áreas de control operativo, presenció demostraciones de intercepción de misiles y evaluó las necesidades logísticas de la base. Autoridades locales señalaron que esta importante visita reafirma el potencial estratégico de Offutt y abre la posibilidad de ampliar las misiones asignadas a esta sede militar en el futuro cercano. Pasamos a la región centro. Un tribunal dictó duras penas de cárcel contra tres jóvenes de Grand Island por su participación en una serie de balaceras contra casas y vehículos ocurridas el otoño pasado. El caso más grave es el de Kyson White, de 20 años, condenado a entre 16 y 30 años de prisión por uso y disparo ilegal de armas, además de penas adicionales por agredir a un policía. Ernesto Villazana, de 19 años, recibió entre 14 y 30 años de cárcel. Por su parte, Aiden Francis cumplirá 18 meses tras las rejas y Aubriana Pecker estará 5 años en libertad probatoria. El jefe de policía remarcó el grave peligro en que pusieron a familias inocentes. Llegan excelentes noticias para el comercio y el entretenimiento en Grand Island. Todo se encuentra listo para el inicio de la Feria Estatal de Nebraska, programado para este viernes 28 de agosto. Este tradicional evento genera un impacto superior a los $20 millones en la economía local y atrae a más de 330 mil visitantes en toda la región. El director de turismo de la ciudad destacó que la llegada masiva de familias impulsa fuertemente la ocupación en hoteles, restaurantes, gasolineras y campamentos. Desde que la sede se trasladó a Grand Island en 2009, la feria se ha consolidado como una cita clave para promover el desarrollo cultural y agropecuario del estado. En Hastings, el Consejo Municipal aprobó hacer avanzar a su lectura final una ordenanza que busca incrementar la tarifa del servicio de emergencias 911 en las líneas fijas del condado de Adams. De aprobarse en la próxima sesión, el ajuste entraría en vigor el 1 de enero del siguiente año y representaría un aumento de 25 centavos mensuales por línea, equivalente a $3 al año. Las autoridades explicaron que este pequeño ajuste recaudará unos $48,000 anuales, sirviendo como un fondo de ahorro indispensable para actualizar equipos tecnológicos y financiar la operación del centro de emergencias. Actualmente, el condado cuenta con poco más de 5,000 conexiones fijas activas. Y finalmente, el gobernador Jim Pillen y las autoridades de Ogallala anunciaron la concesión de un importante fondo del estado para renovar por completo la planta de tratamiento de aguas residuales de la comunidad. Gracias a revisiones técnicas hechas por el Consejo Local, el proyecto original de $30 millones logró reducirse a $11 millones. Además, el esquema de apoyo contempla la condonación de 1.625 millones de dólares y una tasa preferencial de interés del 2% para el saldo restante. El presidente del Consejo destacó que esto generará un ahorro de casi 4 millones de dólares para los contribuyentes, garantizando un servicio de saneamiento de alta calidad. Hasta aquí mi reporte. Mantente actualizado sobre estos hechos y otros acontecimientos a través de telemundonebraska.com. Te esperamos en punto de las 5 y de las 10 de la noche en nuestro noticiero local de Telemundo Nebraska. Mi nombre es Oswell Reza y ha sido un gusto poder informarte. Buenas tardes y buen provecho.
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0: Telex Live. Lo que pica y se extiende en el mundo regional mexicano. Soy Edmi Paulina. Comenzamos. Pablo Montero cambia la fiesta por estabilidad.
1: El actor y cantante celebró su cumpleaños 52
0: y confiesa que si antes la prioridad estaba de salir y divertirse, ahora busca cuidar su salud física y encontrar
1: estabilidad personal.
0: Como parte de la celebración, planea regalarse un viaje por España e Italia, una experiencia que emprenderá prácticamente en solitario y que considera
1: una oportunidad para reencontrarse consigo mismo.
0: Chuy Lizárraga deja de ser capibara
1: y da detalles de su nueva gira, ahora con Julio Preciado.
2: ¿Qué va a pasar? ¿Dónde van a ser las fechas? ¿Con quién? ¿Cómo y cuándo? Entonces, prácticamente es una gira de 14 fechas. Unas van a ser Chuy Lizárraga, el show de Chuy Lizárraga. Otra viene con Julio Preciado. Son como 5 con Julio, compa, 4 o 5. Y luego, aparte de en esas también viene mi compa Flaco. Y viene una fecha por ahí en Pan Desert. Y ahí va a ser el cotorreo con mi compa Flaco, yo y Flaco.
0: Edilberto Portillo, fundador y voz del grupo Beto y sus Canarios,
1: se encuentra con vida tras haber sido baleado el sábado 22 de agosto.
0: Poco antes de subir al escenario del Rodeo Texcoco en el Estado de México, informó su familia este lunes en un comunicado de prensa
1: publicado en redes sociales.
0: Nuestra prioridad en este momento es su vida, su recuperación
1: y su seguridad, menciona el comunicado.
0: Soy Emi Paulina. Hasta la próxima.

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2: Hola, ¿qué tal? Y muy feliz martes. Les saluda Anely Hernández y este es el resumen del tiempo para este 25 de agosto. Después de un inicio fresco y lluvioso esta mañana, las temperaturas estarán subiendo por la tarde y alcanzaremos máximas cercanas a los 85 grados. Pero mucha atención porque lo más importante estará en el potencial de tormentas aisladas esta tarde desde el centro de Nebraska hasta el este en zonas como Omaha. A partir de aproximadamente las 3 de la tarde en adelante, algunas de estas tormentas podrían intensificarse rápidamente y ser localmente fuertes. Hasta el momento no se anticipa un riesgo en general, sin embargo, no se descarta que algunas de estas tormentas, al volverse fuertes, podrían producir desde granizo y vientos fuertes o dañinos. Así que si estará fuera o manejando, tome sus precauciones y esté muy atento a las actualizaciones y cambios en el tiempo. A partir de mañana miércoles, se esperan condiciones más tranquilas, con más sol y temperaturas que van en aumento. Nos estaremos acercando nuevamente a los 90 grados en los próximos días. Por lo tanto, que tenga un excelente martes. Recuerde estar atento a los cambios. Les informa Nelly Hernández para Telemundo Nebraska.
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0: Ya que pasó el Furcio, pero no bailó, ¿va? No bailó, lo tengo que pasar otra vez. Ándale, Furcio, si no te canto la canción.
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4: Le saluda Verónica Sandoval con la noticia de la hora. La empresa de energía de OPPD emitió una alerta tras detectar una nueva modalidad de estafa. Un desconocido llamó a una usuaria haciéndose pasar por empleado de la compañía amenazando con cortarle la luz si no entregaba dinero. Lo peligroso fue

0: que citó a la persona a un estacionamiento para cobrar en efectivo. Por suerte, la usuaria sospechó, no acudió a la cita y reportó el hecho. Le recordamos que OPPD nunca exige pagos inmediatos ni cita a nadie en la calle. Si recibe una llamada sospechosa, cuelgue de inmediato y verifique llamando directamente al 402-536-4131. Para esa y más noticias, visite telemundonebraska.com.
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0: voz suena pop. Soy Nuri Figueroa. Te presento las noticias en tendencia del pop y el movimiento urbano tropical. Ricky Martin regresará al cine como parte de Hombre al Agua, la nueva película dirigida y protagonizada por Gael García Bernal. El cantante también participa como productor ejecutivo del proyecto, cuyo estreno mundial será en el Festival Internacional de Cine de Venecia. La aparición del intérprete se mantuvo en secreto durante la filmación y fue confirmada con el lanzamiento del primer tráiler. La cinta también llegará al Festival Internacional de Cine de Toronto antes de estrenarse en salas el 24 de septiembre. Rosalía confiesa que Paquita la del Barrio fue su inspiración para componer La Perla.
1: De las rancheras nació una canción como La Perla. Señores, sin rata de dos patas, La Perla no existe. Así que, muchas gracias, México. Y gracias, Paquita del Barrio.
0: Dana estrena We Dreams, su cuarto EP, el 27 de agosto.
2: Pues ya vieron el tracklist de Lucid Dream, de Lucid Dreams. Ese fue mi primer EP. El segundo EP se llama Wet Dreams. Ya, ok. Y ya estoy revelando el tracklist y todas las canciones para que ya hagan el pre-save. También ya le pueden hacer pre-save para el próximo jueves que sale este EP.
0: Karol G donó 1.2 millones de dólares a través de su fundación Concora para ayudar a los damnificados por el terremoto de magnitud 7.4 que sacudió varias ciudades de Colombia el pasado 10 de agosto. La cantante también se sumó este domingo al concierto benéfico Voces por la Vida, celebrado en Bogotá para ayudar a los miles de personas afectadas por el terremoto.
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0: Soy Nuri Figueroa.

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3: Hola, ¿qué tal? Y muy feliz martes. Les saluda Nelly Hernández y este es el resumen del tiempo para este 25 de agosto. Después de un inicio fresco y lluvioso esta mañana, las temperaturas estarán subiendo por la tarde y alcanzaremos máximas cercanas a los 85 grados. Pero mucha atención porque lo más importante estará en el potencial de tormentas aisladas esta tarde desde el centro de Nebraska hasta el este en zonas como Omaha. A partir de aproximadamente las 3 de la tarde en adelante, algunas de estas tormentas podrían intensificarse rápidamente y ser localmente fuertes. Hasta el momento no se anticipa un riesgo en general, sin embargo, no se descarta que algunas de estas tormentas, al volverse fuertes, podrían producir desde granizo y vientos fuertes o dañinos. Así que si estará fuera o manejando, tome sus precauciones y esté muy atento a las actualizaciones y cambios en el tiempo. A partir de mañana miércoles se esperan condiciones más tranquilas, con más sol y temperaturas que van en aumento, nos estaremos acercando nuevamente a los 90 grados en los próximos días. Por lo tanto, que tenga un excelente martes, recuerde estar atento a los cambios. Les informa Nelly Hernández para Telemundo Nebraska.
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3: Le saluda Verónica Sandoval con la noticia de la hora. Una auditoría estatal detectó graves

0: irregularidades de facturación en el programa de exención para adultos mayores de Nebraska. El auditor estatal Mike Foley advirtió sobre la falta de controles para prevenir cobros indebidos por parte de proveedores de servicios a domicilio. El presupuesto del programa creció de 64 a 434 millones de dólares en la última década, con un incremento de casi 65% solo en los últimos dos años, y hoy atiende a más de 8.600 residentes a través de 2.000 proveedores. Entre los hallazgos, un proveedor facturó 47 horas de servicio en un solo día y 15 proveedores cobraron por atención mientras trabajaban simultáneamente en otros empleos. Por si fuera poco, los auditores también detectaron maniobras para burlar el sistema de verificación electrónica de visitas. 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

¿Qué rollo, muchachos? Ya estamos en una edición nueva. Ya es martes. Martes, gracias por acompañarnos. Y en esta tarde que ya está medio nublado desde la mañana, como que sí quiere salir el sol, como que no. Pero bueno, es parte del clima de la madre naturaleza, yo creo, ¿no? Yo creo. Pero bueno, seguimos en esa tarde. En la mañana tuvimos algunas lluvias, poquitas. Sí, como que un chipi chipi, como que nos espantó. Yo, de hecho, ya no quería venir. Yo dije, sí, lloverá mucho. O no, porque según se ha pronosticado así como que a las 2 de la tarde. Pero bueno, aquí estamos con todos ustedes. Gracias por seguir con Fiesta 94.5. No te vayas porque hay mucho más para todos ustedes. Continuamos.

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Continuamos.

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0: 105.
1: ¡Ay, ay, ay! ¡La gente que está en casa! ¡Saludcita, saludcita!
2: Saludos, Estados Unidos, toda la gente ahorita en Los Ángeles y Arizona. ¡Saludos!
1: ¡Saludos a la raza de Los Ángeles, California!
2: ¡Nos vemos!

Continuamos con mucho más. Thank you very much por acompañarnos, por quedarte todavía. 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Ahí está, continuamos con mucho más.

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Oigan, y mañana se va y se van a dejar la última lonchera de Fiesta 94.5. Ya se van nuestros compañeros hasta Lexington, que hasta ya les tocó. Y bueno, así es parte de. 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Y aprovechando, también mañana estarán dando boleticos para la Lotería de Nebraska a partir de las 11:30 de la mañana. Un estimado, estarán bien temprano por allá y estarán en Amy's Bakery súper antes, minutitos antes de partir para entregar la última lonchera. Así que ve y participa, son totalmente gratis para todos ustedes a partir de las 11:30 a toda la gente de Lexington y sus alrededores. Ahí está, vamos con mucho más.

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2: Amigos, Cruz Azul Femenil apuesta por un golpe de timón. Te tengo los detalles, y es que después de un complicado inicio de torneo y la polémica goleada sufrida ante América, la directiva nombró a Raúl Potro Gutiérrez como nuevo entrenador. Con experiencia en selección mexicana y en la máquina varonil, su misión será devolverle competitividad al equipo y encaminarlo hacia la liguilla. Estaremos atentos de su desempeño. Ahora les cuento que el futuro de Santiago Jiménez podría definirse en las próximas horas. El Porto y el Milán están retomando estas negociaciones para concretar el posible fichaje del delantero mexicano. Además, su ausencia en la primera convocatoria del Milán para la nueva temporada refuerza esa versión de que el Chaquito estaría muy cerca de cambiar de equipo. ¿A dónde crees que se vaya Santiago Jiménez? Hasta aquí los deportes.

Eso escuchas a Mixel Montoya. 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

Y bueno, ay, ay, ay, continuamos con mucho más. 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Bueno, una vez más agradeciendo a todos ustedes por siempre estar con nosotros, con Fiesta 94.5 más que nada. Recuerden que nosotros somos la voz nada más, somos la guía, y gracias por siempre sintonizarnos. Continuamos con mucho más en Fiesta.

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Oigan, y otra cosa, ya se viene este viernes, comienza y da el kick-off a la Feria Estatal de Nebraska. Y bueno, ahí está, para que vengas, te des una vuelta, vengas, traigas a los chamacos, sácalos de la escuela. pero se vengan a dar una vuelta, un taco de ojo por acá a la Feria Estatal de Nebraska, que será aquí en Grand Island, una edición, no sé qué edición ya van, pero ya van muchísimos años desde que la movieron para acá. Y bueno, hay anuncios importantes, anuncios para que todos ustedes vayan y aprovechen estos súper especiales. Y es que el 28 de agosto, paren oído, porque el 28 de agosto habrá admisiones gratis hasta el mediodía. También te van a dar un ticket, un voucher, para que comas algo gratis, comida gratis, de 12 a 2 de la tarde. Esto es el 28 de agosto. El septiembre 1 habrá, las admisiones serán de $2.50 todo el día. El septiembre 2 y 3, las admisiones después de las 4 de la tarde estarán a $5. El septiembre 4 habrá comida gratis y también admisiones gratis de 10 de la mañana a 2 de la tarde. Y el 7 de septiembre, entrada gratis para todas las personas que son veteranas o si tienen su identificación de militar o cosas así. Así que si usted está en servicio o conoce a alguien que está en servicio, pues ahí está, pase la voz. Y estos son los especiales para la Feria Estatal de Nebraska 2026. Habrá muchas exposiciones, habrá edificios teniendo muchos eventos, vendedores y mucho más para todos ustedes en la Feria Estatal de Nebraska. Para más información, ve a sus redes sociales, en Facebook como Fiesta Nebraska State Fair, y también en Instagram, que están como NESTATE Fair. State Fair, así están en Instagram, para que veas. Y también tienen la agenda ahí toda completa para que tú vayas y le eches un ojo, le chequees, mejor dicho, ahí todos los horarios que ellos estarán teniendo y las ofertas que también tendrán para la próxima semana y este fin de semana, que ya se viene. Vamos a echar la casa por la ventana y ya nos van a pagar a los que nos pagan por quincena. Vámonos, échense un taco por allá, un taco de ojo, y continuamos con mucho más en Fiesta.

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Continuamos con más y fíjate que en datos garabatos, contra el calor extremo, agricultores japoneses cambian el día por la noche. Mucho después del atardecer, Motaiki Liyama trabaja de noche en su invernadero cosechando flores en el norte de Tokio. Las fuertes olas de calor han hecho peligroso trabajar durante el día, convirtiéndolo en un agricultor diurno. Si afuera hay más de 35 grados centígrados, dentro del invernadero la temperatura puede superar los 40 grados centígrados. Tras un caso de golpe de calor, los agricultores decidieron trabajar de noche para proteger su salud y su vida. Muy bien ahí. Los trabajadores empiezan a cosechar incluso antes del amanecer para evitar el calor extremo. Y es que Miyoko Asada ha dicho que tenemos que correr contra el reloj. Una trabajadora veterana que llega a la granja al filo del amanecer. Y también es que la crisis climática afecta especialmente a los agricultores japoneses. Muchos de ellos mayores de edad y vulnerables al calor. Las temperaturas extremas han aumentado los riesgos y las muertes entre los trabajadores agrícolas. El calor extremo provocó la pérdida de millones de horas de trabajo en la agricultura japonesa desde el 2024. Eso también ha generado grandes pérdidas económicas en el país nipón, en Japón, equivalente a unos 46 millones de dólares, cerca del 1% de su Producto Interno Bruto. Pues ahí está, qué bueno que tengan unas alternativas para que puedan sobrevivir y también obviamente llevar algo a la mesa. Y bueno, es que la agricultura no es nada fácil, siempre hay que estar detrás del producto para que en lo que si se te seca por las altas temperaturas, por las bajas temperaturas también, que le falta agua. Miren, la agricultura es toda una arte también, hay que valorar todo lo que se nos da gracias a la agricultura. Bueno, continuamos con mucho más en Fiesta 94.5.

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1: Hola, ¿qué tal? Y muy feliz martes. Les saluda Nelly Hernández y este es el resumen del tiempo para este 25 de agosto. Después de un inicio fresco y lluvioso esta mañana, las temperaturas estarán subiendo por la tarde y alcanzaremos máximas cercanas a los 85 grados. Pero mucha atención porque lo más importante estará en el potencial de tormentas aisladas esta tarde desde el centro de Nebraska hasta el este en zonas como Omaha. A partir de aproximadamente las 3 de la tarde en adelante, algunas de estas tormentas podrían intensificarse rápidamente y ser localmente fuertes. Hasta el momento no se anticipa un riesgo en general, sin embargo, no se descarta que algunas de estas tormentas, al volverse fuertes, podrían producir desde granizo y vientos fuertes o dañinos. Así que si estará fuera o manejando, tome sus precauciones y esté muy atento a las actualizaciones y cambios en el tiempo. A partir de mañana miércoles se esperan condiciones más tranquilas, con más sol y temperaturas que van en aumento. Nos estaremos acercando nuevamente a los 90 grados en los próximos días. Por lo tanto, que tenga un excelente martes. Recuerde estar atento a los cambios. Les informa Nelly Hernández para Telemundo Nebraska.
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2: Les saluda Verónica Sandoval con la noticia de la hora. Una capitana fuera de servicio del Departamento de Policía de Lincoln fue puesta en licencia administrativa tras ser citada por abuso infantil. Esto luego de que agentes acudieran al lago Pawnee tras reportes de un menor encerrado en una camioneta poco después de las 4 de la tarde, mismo que fue liberado antes de que llegaran los oficiales. Según el informe, el pequeño de 2 años permaneció desatendido al menos 28 minutos mientras la mujer y su pareja pescaban cerca del lugar con una temperatura de 78 grados. Aunque el menor no sufrió lesiones, el alguacil advirtió sobre el grave riesgo del golpe de calor que representa dejar a un niño en un auto cerrado. Para esta y más noticias, visite telemundonebraska.com.
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Continuamos con mucho más en esta tarde. Oigan, ¿y sabían que en Grecia están instalando arpas eólicas que transforman la brisa en la música y producen la luz? ¡Oh, my God! Hay que aprovechar, hay que aprovechar. Y es que en Grecia la innovación une al arte, la música y la energía limpia, de una manera realmente asombrosa. Este país ha comenzado a instalar arpas eólicas, elegantes estructuras en forma de torre que producen música encantadora gracias al viento y al mismo tiempo generan electricidad para alimentar el alumbrado público. ¡Órale! Estas instalaciones están formadas por cuerdas y panales especiales que vibran cuando el viento pasa a través de ellos, creando una melodía suave y natural. Al mismo tiempo, la energía del viento se captura y se transforma en electricidad, proporcionando una iluminación sostenible para las calles de los alrededores. ¡Oh, my God! Imagínense ir a Grecia y ver todos estos. ¡Qué bonito! ¡Qué padre! Y bueno, siempre hay que encontrar diferentes alternativas, tanto para cuidar más el ambiente, porque vamos de mal en peor, y también pues para darle una buena vista a los turistas y también a los habitantes, a los residentes de la localidad. Bueno, ahí está el dato. Continuamos con mucho más en Fiesta.

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Continuamos.

Continuamos con mucho más. ¿Y sabías que la última jirafa blanca conocida del mundo es vigilada las 24 horas? Sí, las 24 horas para garantizar su supervivencia. Y es que la única jirafa conocida en el mundo es un macho que vive en Kenia, esto en África, y lleva un rastreador GPS en su cuerpo que avisa a los guardabosques cada hora. Y que esta medida busca garantizar su seguridad y protegerla de amenazas externas, es decir, del ser humano. Tras la pérdida de los otros ejemplares de su grupo, bueno, pues es muy importante mantenerlo todavía con vida, porque no es tan común que se vea entre el reino animal una jirafa blanca. Imagínense eso. Si hemos escuchado algunos otros casos de perros que son albinos, de pandas inclusive que también son albinos, una entre un millón, pero bueno, qué padre que los guardabosques estén haciendo esta gran labor para todavía que se queden un poquito más de tiempo estas especies de entre la amenaza de los humanos. Bueno, yo digo. Bueno, continuamos con mucho más en fiesta. Gracias por continuar y quedarte con nosotros.

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3: Hola, ¿qué tal? Y muy feliz martes. Les saluda Nelly Hernández y este es el resumen del tiempo para este 25 de agosto. Después de un inicio fresco y lluvioso esta mañana, las temperaturas estarán subiendo por la tarde y alcanzaremos máximas cercanas a los 85 grados. Pero mucha atención porque lo más importante estará en el potencial de tormentas aisladas esta tarde desde el centro de Nebraska hasta el este en zonas como Omaha. A partir de aproximadamente las 3 de la tarde en adelante, algunas de estas tormentas podrían intensificarse rápidamente y ser localmente fuertes. Hasta el momento no se anticipa un riesgo en general, sin embargo, no se descarta que algunas de estas tormentas, al volverse fuertes, podrían producir desde granizo y vientos fuertes o dañinos. Así que si estará fuera o manejando, tome sus precauciones y esté muy atento a las actualizaciones y cambios en el tiempo. A partir de mañana miércoles se esperan condiciones más tranquilas, con más sol y temperaturas que van en aumento. Nos estaremos acercando nuevamente a los 90 grados en los próximos días. Por lo tanto, que tenga un excelente martes. Recuerde estar atento a los cambios. Les informa Nelly Hernández para Telemundo Nebraska.
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Oigan, y ya nos vamos. Thank you very much por acompañarnos el día de hoy. Grazie, grazie. Y bueno, mañana también te acompañaremos de 2 a 5 de la tarde. No te pierdas todas las actualizaciones, todas las promociones, todos los chismes, esto, aquello y el otro que traemos para ti. Y bueno, continuamos con mucho más. Te quedas con los mixes de 5 a 6 de la tarde. Chao.

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2: Amigos, Cristiano Ronaldo volvió a ser tendencia, pero esta vez fue fuera de la cancha. ¿Qué está sucediendo? Te lo cuento. Durante la clausura de la Copa Mundial de eSports 2026, el portugués tuvo un breve encuentro con el presidente de la FIFA, Gianni Infantino. Sin embargo, lo que más llamó la atención fue este gesto de aparente incomodidad de Cristiano Ronaldo tras la conversación, situación que rápidamente se hizo viral en redes sociales. ¿Ya vieron estas imágenes? Ahora en otras noticias, les cuento que un entrenador de fútbol americano en California fue despedido tras ser captado pateando un balón contra la entrepierna de uno de sus jugadores durante una práctica. Este incidente quedó grabado por cámaras de seguridad y provocó fuertes críticas en redes sociales y claramente pues llevó a la rescisión inmediata de su contrato por parte del Distrito Polar. Hasta aquí los deportes, tú escuchas a Mixel Montoya.
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1: Hola, ¿qué tal? Y muy feliz martes. Les saluda Nelly Hernández y este es el resumen del tiempo para este 25 de agosto. Después de un inicio fresco y lluvioso esta mañana, las temperaturas estarán subiendo por la tarde y alcanzaremos máximas cercanas a los 85 grados. Pero mucha atención porque lo más importante estará en el potencial de tormentas aisladas esta tarde desde el centro de Nebraska hasta el este en zonas como Omaha. A partir de aproximadamente las 3 de la tarde en adelante, algunas de estas tormentas podrían intensificarse rápidamente y ser localmente fuertes. Hasta el momento no se anticipa un riesgo en general, sin embargo, no se descarta que algunas de estas tormentas, al volverse fuertes, podrían producir desde granizo y vientos fuertes o dañinos. Así que si estará fuera o manejando, tome sus precauciones y esté muy atento a las actualizaciones y cambios en el tiempo. A partir de mañana miércoles se esperan condiciones más tranquilas, con más sol y temperaturas que van en aumento, nos estaremos acercando nuevamente a los 90 grados en los próximos días. Por lo tanto, que tenga un excelente martes, recuerde estar atento a los cambios. Les informa Nelly Hernández para Telemundo Nebraska.
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8: 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Continuamos con más en Fiesta.

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2: Le saluda Verónica Sandoval con la noticia de la hora. La policía de Omaha participa en la campaña Conduzca Sobrio o Será Detenido, que finaliza el próximo 7 de septiembre. El Departamento de Policía participará en este programa de pequeñas subvenciones de parte del Departamento de Transporte de Nebraska. La iniciativa se lleva a cabo desde el 21 de agosto hasta el 7 de septiembre del 2026. Busque una forma segura de regresar a casa durante el próximo fin de semana del día de trabajo y no arriesgue su vida ni la de su familia. Cada día unas 32 personas mueren en Estados Unidos en accidentes causados por conducir bajo los efectos del alcohol. Para esta y más noticias, visite telemundonebraska.com.
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